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El dueño del predio quería que ese lugar sea donado para los caballos, pero bueno.

Nos pidieron vender las tierras, nos dieron un plazo de 2 meses para juntar el dinero, para recaudar una cifra que sinceramente es muy alta y confiamos mucho en la gente, en la voluntad de la gente que siempre fue súper empática con nosotros. 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

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El predio nos lo han prestado. 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

juntar el dinero para recaudar una cifra que sinceramente es muy alta, y confiamos mucho en la gente, en la voluntad de la gente, que siempre fue súper empática con nosotros. 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

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El dueño del predio quería que ese lugar sea donado para los caballos, pero

campo, nos pidieron vender las tierras, nos dieron un plazo de 2 meses para juntar el dinero, para recaudar una cifra que sinceramente es muy alta y confiamos mucho en la gente, en la voluntad de la gente que siempre fue súper empática con nosotros. La página es Caballos Quilmes Oficial. Ahí

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106. Y en el 2000 también, que siempre ha habido chorros, maquiavelos y estafaos, contentos y amargaos, valores y doble. Pero que el siglo XX es un despliegue de maldad insolente,

0: de la ley.
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de 10 años aproximadamente. 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

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La página es Caballos Quilmes Oficial. Ahí van a encontrar todos los casos que vinimos haciendo, toda la información día a día en las historias. Se suben el restante de plata que falta.

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más de 10 años aproximadamente. 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

tiempo, nos pidieron vender las tierras, nos dieron un plazo de 2 meses para juntar el dinero, para recaudar una cifra que sinceramente es muy alta, y confiamos mucho en la gente, en la voluntad de la gente, que siempre fue súper empática con nosotros. La página es Caballos Quilmes Oficial, ahí

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1: Amo las golondrinas, porque son como mi alma, fugaces visitantes de lo desconocido. Aparecen de pronto, cuando la primavera en el aire decide la derrota del frío. Me traen de los cielos remotos de la tierra la nostalgia de espacio y el ansia de infinito con que mi sangre viene venciéndola a la muerte y afirmando la vida a través de los siglos.

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1: Bueno, y en uno de tantísimos viajes que hemos hecho por toda Latinoamérica, un día conocimos a una persona maravillosa, un artistazo, un chico argentino maravilloso, y siempre soñamos con hacer algo juntos, y eso va a ocurrir esta noche, porque aquí está Abel Pintos.
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1: 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Muchas gracias.
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0: tal? Muy, pero muy buenas tardes. ¿Cómo les va? Otra vez aquí estamos en Radio Quilmes 106.5. Esto es Decir para Hacer, como cada viernes, junto a Alan, a Joaquín y a Rodrigo. Son 60 minutos para abordar diversas temáticas que tienen que ver con todo aquello candente, los temas que no se hablan a veces en la sociedad y que nos golpean de cerca y que los queremos decir, los queremos contar y los queremos abordar. En este viernes 17 de julio, con una temperatura de 24 grados, con un alerta meteorológico dado por el servicio meteorológico en cuanto a lo que puede pasar con posibles precipitaciones para las próximas horas. Programa número 5 en la 106.5 con Lucas hoy en la operación técnica. ¿Qué tal, Rodrigo? ¿Qué tal, Alan? Muy buenas tardes.
1: ¿Cómo le va? Buenas Hola, tardes. Guillermo. Buenas tardes a todos.
0: Bueno, ¿de qué vamos a hablar hoy? ¿Cuál es el tema que vamos a abordar que se estuvo preparando?
1: Sí, se estuvo preparando y es la continuidad de lo que tocamos en el primer programa, que es la trata de personas. Tenemos un buen entrevistado. Bueno, lo que nos falta de estadísticas y como último, que ya se hizo un poco costumbre y habitual, es terminar con reflexión y lectura.
2: Sí, buenas tardes. Bueno, tenemos un gran invitado, amigo nuestro, Juan Carlos. Así que nada, vamos a seguir con el tema trata de personas y vamos a cerrar hoy con ese tema.
0: Perfecto, ahí está un poco los adelantos de lo que se va a abordar. Vamos a tratar estadísticas, qué es la trata de personas. Ya estuvimos en la primera parte hace unos viernes tratando lo que tiene que ver con esta temática que es tan candente, que a veces no se habla y que golpea en todos los puntos del país cada tanto cuando es noticia por la desaparición de alguna criatura. Separamos, como dice nuestra hoja de ruta, y luego volvemos ya con el entrevistado para compartir lo que tenemos preparado junto a él.

0: Bueno, volvemos acá en el programa Decir para Hacer. En este bloque lo tenemos a nuestro amigo Chachú, su nombre
1: Amigo
0: completo,
1: Chachú.
0: Juan Carlos Romanín. Tenemos el lujo de poder tenerlo, es un fenómeno. Él se encarga de esta temática, previniendo, rescatando y asistiendo a personas a nivel nacional sobre la trata de personas, lo cual nosotros tenemos una jugosa entrevista para aprender, para escucharlo. Y seguir con esto de informarnos y también concientizar un poco. Buenas tardes, Juan.
2: ¿Cómo te va, Rodrigo? ¿Cómo andan ustedes?
0: ¿Cómo le va?
1: Hola, padre, ¿cómo le va?
2: Hola, ¿cómo están?
0: Bien, bien,
1: ¿Todo
0: bien,
1: bien?
0: bien.
2: Bueno, me
0: Juan,
2: alegra. Sí, decime.
0: queríamos, para poner en contexto a la gente, a las personas, que nos invites un poco. A compartirnos de qué se trata, qué es lo que haces y para que sepan un poco.
2: Bueno, mira, yo desde hace muchos años, desde el año 2005, pertenezco a la Comisión de Obispos que trabaja con la migración, con los migrantes y refugiados. Y estoy en el área de la trata y tráfico de personas. Específicamente nos dedicamos a ellos, que son los más vulnerables, sobre todo porque el tráfico de las personas es justamente la entrada ilegal de una persona en un país extranjero, ¿no? Que directo o indirectamente es un delito contra un Estado, ¿no? Porque se cruzan fronteras por lugares no autorizados y muchas veces, obviamente, sin el consentimiento de la persona. La trata sí es un delito contra la persona misma, que es la víctima, ya que en la trata no hay consentimiento de la persona. La persona es manipulada, es utilizada, vendida como una mercancía, obligada a realizar actividades contra su propia voluntad, muchas veces bajo amenaza, uso de la fuerza, a veces falsas ofertas de trabajo, ¿no? Engaño respecto a condiciones laborales. Y bueno, las víctimas, sobre todo en el caso nuestro, que miramos a los migrantes, a los que vienen a buscar algo mejor en este país, son agredidas, ¿no? Principalmente por la explotación sexual, por redes de prostitución dentro y fuera del país, la pornografía, la explotación sexual en el turismo, la extracción ilegal de órganos y la explotación laboral. Un poco nos dedicamos a eso, sobre todo a la toma de conciencia, ¿no? De prevenir nosotros y concientizar. Dentro de nuestra comisión sí hay sobre todo personas, mujeres consagradas a Dios, que se dedican al rescate de la víctima, a recibirlas en sus comunidades, darles mejor calidad de vida y proponerles un futuro distinto, un futuro nuevo.
1: Gracias, padre. Lo saluda Alan.
2: ¿Qué haces, Alan?
1: ¿Cómo le va, padre? Le quería
2: Qué
1: preguntar,
2: bueno.
1: ¿cómo se enteran ustedes de una desaparición? Y una vez que se enteran, ¿cómo empiezan a organizarse para dar con esa persona?
2: Mira, nos enteramos como se enteran todos por las redes. ¿Viste? Normalmente nos dicen a nosotros. Esto hace y me das pie para hablar de la alerta Sofía.
1: Sí.
2: O sea, cuando uno se entera que desapareció alguien, un niño, una mujer, un hombre, un joven, enseguida hay que multiplicarlo por todos lados, enseguida. Antiguamente, yo te hablo del año 2007, estando yo en Río Gallegos, desaparece Sofía Herrera y el protocolo decía que había que esperar 72 horas.
1: Sí.
2: 72 horas es un mundo,
1: Es un
2: es un
1: montón. Sí.
2: montón. Y obviamente le da espacio a los que secuestran, como lo que te decía antes, para que hagan desastres, ¿no?
0: Claro, son como.
2: Entonces, el alerta Sofía, lo que dice aquí en Argentina es que enseguida hay que avisar, aunque te equivoques, no
1: Claro.
2: importa,
1: Sí, sí,
2: ¿no?
1: sí.
2: Después se puede pedir perdón si se equivocaron, si no fue un secuestro, si fue simplemente, bueno. Pero siempre hay que hacerlo enseguida, no hay que perder tiempo. Y nosotros, bueno, ¿qué pasa? Nos enteramos de eso y nosotros, bueno, tenemos sedes, digamos así, de la Comisión Episcopal en todo el país.
1: Sí.
2: Estamos asociados en red a otras muchísimas instituciones. En América Latina existe lo que se llama, yo pertenezco, la red Clamor, clamor que abarca toda América Latina, desde la Iglesia Católica, que convoca a todas las instituciones que luchan contra la trata y tráfico de personas, que hay muchas, muchísimas aquí en Argentina, no solo es la nuestra. Y entonces enseguida eso se multiplica, ¿te imaginas? Entonces sale y bueno, normalmente tenemos una buena respuesta, otras veces no. El caso mío de Sofía Herrera, que fue el caso que yo acompañé en Tierra del Fuego, en Río Grande, fue terrible porque, bueno, ella todavía no apareció.
1: Claro.
2: No apareció. Como el caso de Loan Peña en Corrientes, por ejemplo, ahora, ¿no?
1: Claro.
2: Que no se sabe. Bueno, y hay muchas teorías, muchas dificultades. Nosotros, mira, tenemos una asociación que se llama Talita Kum, que es a nivel mundial, ¿no? Talita Kum en este momento está en 110 países y tiene 68 redes nacionales e internacionales para el rescate de las víctimas. O sea que esto también, así como el mal está muy bien organizado, el bien también, ¿viste?
1: Sí.
2: Solo que estamos compitiendo contra un monstruo que es muy difícil, es muy difícil.
0: Sí, sí, padre, me imagino, y con astucia, ¿no?
2: Sí, sí, obvio, perversión.
0: Y perversión, claramente. Yo te quería preguntar, una vez que bueno, quedan con una víctima, quería saber cómo la acompañan después a esta víctima de ser rescatada, y o sea, qué apoyo se le puede brindar después de esto.
2: Bueno, yo te decía que hay ya instituciones, yo no trabajo en eso, yo trabajo en la prevención y en la concientización, que ahora te quiero decir algo de eso también.
0: Sí.
2: Pero el abordaje directo a la víctima lo hacen algunas instituciones que tienen capacidad de refugio, de recibirlas, de equipos con profesionales, psiquiatras, psicólogos, que ayudan y sobre todo amparados por el Consejo y Comité Ejecutivo Nacional de la Lucha contra la Trata de Personas. En este momento está al frente Verónica Toller, que es del gobierno, que ellos enseguida se encargan justamente de ayudar a la víctima, ¿no? Y en la medida de lo posible, buscar a los culpables, que eso es lo más difícil, ¿no? Sobre todo cuando trasciende las fronteras y va a otros países, que se hace difícil.
0: Sí.
2: Pero me permito decirte algo. Nosotros, con respecto a la prevención y a la concientización, hemos elaborado unos fascículos a nivel de jardín de infantes, de la primaria y de la secundaria, que se llaman No a la Trata, que son clases, actividades didácticas para dar con los chicos en esos tres niveles, para concientizarlos y ayudarlos en la prevención. Y esos fascículos fueron traducidos al quichua, ya que nosotros tenemos un trabajo muy importante en el norte, en Orán, en Salta, y se trabaja con los pueblos originarios. Todo esto dentro, por supuesto, de las migraciones. Que la trata abarca mucho más, ¿no? Solo que nosotros, dentro del sector de víctimas, nos dedicamos o miramos detenidamente a aquellos que son venidos de otros países o que han emigrado dentro del mismo país nuestro. ¿Viste? Sabes que hay gente de las distintas provincias en todas las provincias, ¿no? Y entonces también con ellos, cuando vienen a otra provincia a buscar trabajo, se abusan de ellos, ¿no? Sin saberlo, sí. Son engañadas, como te dije antes, ¿no?
0: Sí, sí, sí. O sea que la pobreza con la temática esta, la problemática de la trata de personas, está estrechamente relacionada, ¿no, Juan?
2: Totalmente, totalmente, totalmente,
0: sí.
2: Totalmente. Sí, sí, sí. Tiene mucho que ver, porque normalmente estos esclavistas te maquillan todo, ¿no? A través de una oferta laboral.
0: Claro, te lo
2: entonces,
0: venden.
2: Sí, sí, te engañan, te hacen venir de tu provincia aquí a Buenos Aires.
0: Claro.
2: Lo primero que hacen es quitarte el documento de identidad.
0: Sí.
2: Y a partir de ahí, chau, es un infierno, es un infierno.
0: Sí.
2: Muchas víctimas mueren y
0: sí.
2: Otras no se sabe más nada de ellas, ¿no?
0: Sí.
2: María Cash,
0: sí.
2: Y cuántas de ellas en Argentina.
0: Sí.
2: En este momento se calcula que en Argentina hay más de 1.700 chicos, niños y niñas desaparecidos, que no se sabe dónde están.
0: Es un montón.
2: Sí, sí, muchísimos.
0: Es un montón. Padre, yo te quería, bueno, ampliar un poquito Tu experiencia en esto, quería saber hace cuánto te dedicas a esto y por qué lo seguís eligiendo. ¿Qué es tu
2: Mira,
0: motivación?
2: sí, yo te decía que desde que me nombraron obispo de Río Gallegos en la Patagonia, nosotros los obispos nos dedicamos a ofrecer un servicio en distintas comisiones. Está la de Justicia y Paz, la de Cáritas, la de Familia, la de Juventud. Una era la de Migraciones. Entonces yo me anoté en Migraciones y dentro de Migraciones descubro que estaba lo de la trata. Yo no sabía nada de eso, ¿no? Y
0: Sí.
2: entonces, bueno, de a poquito yo fui aprendiendo y sigo aprendiendo totalmente ahora, ¿no?
0: Sí.
2: El que trabajó mucho en esto y que para mí es un maestro, fue el Papa Francisco, ¿no? Francisco, desde antes de ser Papa, él siendo arzobispo de Buenos Aires, él todos los 23 de septiembre, que es el Día Internacional de la Lucha contra la Trata de Personas y Explotación Sexual y Laboral, él en la Plaza Constitución hacíamos las misas que todavía se siguen haciendo. Todavía yo todos los 23 de septiembre voy a Plaza Constitución a rezar la misa.
0: Mira.
2: Ese día es el 23 de septiembre, porque aquí en Argentina nació la ley contra la trata en 1913, que se
0: Ley
2: la
0: Palacios,
2: conoce como la Ley
0: Palacios.
2: Palacios, sí. Fue la primera ley. En aquel tiempo se llamaba la trata de blancas y fue la primera norma legal contra la prostitución infantil en el continente americano. Después la ONU tomó ese día, justamente el 27, el 23 de septiembre, para ser el Día Internacional. Nosotros tenemos ese privilegio como Argentina de tener muy avanzada la ley contra la trata de personas, ¿no?
0: Claro,
2: Y
0: fue
2: sí, fue
0: pionera.
2: precursor y pionera. Y ahora dentro de nosotros, bueno, con la Rata Sofía y tantas cosas más, se trata de ir al abordaje, sobre todo de la prevención y concientizar a la gente. Yo les agradezco mucho lo que están haciendo. Es muy, muy valorado lo de ustedes.
0: No, por favor.
2: Porque
0: Gracias,
2: quien
0: Cris.
2: nos esté escuchando, sabe de qué se trata, ahora al menos. Quizás ya lo sabían, pero hay que tomar conciencia. Vos suponete, te digo una cosa. Cuando hay grandes eventos deportivos como el Mundial de Fútbol, las
0: Eso.
2: grandes carreras de automovilismo, hay mucha trata de personas, mucho, mucho trato y tráfico de personas. Hay gente que es robada y es llevada allá para sobre todo para la explotación sexual. Es terrible, terrible lo que se vive ahí, ¿no?
0: Claro,
2: En esos eventos.
0: podría
2: De
0: decirse
2: hecho, no.
0: que en eventos de esta magnitud,
1: Eventos masivos.
0: claro, en eventos masivos, estas personas,
1: Ahí es donde
0: estos
1: actúan más
0: delincuentes.
1: las redes criminales, ¿no?
2: Sí, totalmente,
1: Claro,
2: es así.
1: sí.
0: Claro.
1: Y después yo quería hacerle
2: De
1: una pregunta, padre, si hay algún caso en particular que lo haya marcado como a usted, haya
2: Y
1: sido
2: sí, el de Sofía Herrera.
1: el de Sofía.
2: Cuando desaparece Sofía Herrera, nosotros fuimos al abordaje desde Río Gallegos a Río Grande, a Tierra del Fuego,
1: Sí.
2: con la mamá y el papá, y bueno, y la gobernadora, Fabiana Ríos, en aquel tiempo. Se hizo muchísimo, se hicieron manifestaciones populares, marchas, muchas marchas, pero nunca logramos nada. Y mira que estaba la gobernadora y el obispo al frente.
1: Sí.
2: Pero es una red internacional, la gente se movilizó mucho. Me acuerdo que una de nuestras parroquias, que era la parroquia de Sofía, el Sagrado Corazón de Jesús, de Río Grande, vinieron las fiestas patronales. Y dedicaron todo el día de los festejos patronales a tener una línea abierta telefónica, gracias a Juan Carlos Carr, no sé si sentiste hablar, ¿no? De la Red Solidaria, que nos ayudó un montón, donde la gente podía en ese teléfono hacer dar pistas, denuncias, ¿no? Y la gente de la parroquia dedicó el día a tomar nota, a ayudar, pero bueno, todo quedó en saco roto, ¿no?
0: Sí.
2: Estela y Fabián, los papás de Sofía, ¿no? Y con ellos trabajamos mucho, a mí eso me dolió mucho, yo justo en ese tiempo comenzaba a meterme más en el tema y bueno, de ahí en más, con un grupo de gente, trabajamos, yo de hecho el año pasado se publicaron dos libros con la recopilación de los textos, de las homilías, de los sermones del Papa Francisco. Uno sobre migraciones y el otro sobre trata y tráfico de personas. Creo que ustedes lo tienen,
1: Ese que
2: ¿no?
1: tengo yo, padre.
2: Entonces, claro. Y entonces, también eso, ¿viste? De divulgar
1: Sí.
2: el magisterio de la Iglesia, el legado de Francisco, ¿no? Francisco en eso trabajó muchísimo, pero muchísimo. De hecho, el último, él muere en el 2025, en el 2024, a fin de año, estaba ya muy enfermo. Él convoca nuevamente, otra vez más, un congreso internacional, y la llama a dar un testimonio a la hermana Peloni, Marta Peloni. Marta Peloni tiene una fundación que se llama La Infancia Robada, impresionante. Y ella dio testimonio, y Francisco, a nivel mundo, habló de Loan, de Loan Peña, antes de morir. Entonces, para mí personalmente, Francisco nos dejó un legado muy, pero muy importante, muy claro, muy valiente, porque él siempre fue así, muy claro, pero también de dar la cara en las denuncias y de concientizar, concientizó mucho.
0: Sí, cuánta historia, cuánta lucha, ¿no? Contra todo esto.
1: De años.
0: Te estaba. Sí. Le presté mucha atención cuando dijiste la lucha contra el mal. Y se me ocurría recién ahora el preguntarte: ¿se podría. ¿Existe la posibilidad de erradicar este mal de raíz o solo queda combatirla?
2: Bueno, nuestra propuesta es combatirlo de raíz. Pero es como ir contra la guerra, ¿viste?
0: Sí.
2: Contra la fabricación de las armas.
0: Sí.
2: Esto genera fortunas que no tenés idea de lo que se trata. Antes la mayor cantidad de fortuna, como ahora, lo primero es la venta de armas, después estaba la droga y después la trata de personas. Ahora es al revés. Está en la venta de armas, la trata de personas y después viene la droga. Mirá lo que te estoy diciendo.
1: Es una locura.
2: Es una locura total.
0: Una locura, sí, un negocio muy lucrativo, y para que deje de existir, tendría que dejar de existir las personas también que consuman, que compren, que tengan

0: seducen, te convocan, te enamoran y chao, perdiste.
1: Sí. Sí. Padre, para ir cerrando, quisieras decir algunas palabras para los oyentes, algún mensaje, algo que pueda como concientizar, tener en cuenta.
0: Sí, yo creo que la lógica de todo esto es cuidar la vida, ¿viste? Cuidar la vida, la dignidad de las personas, que se cuiden, que nos cuidemos entre nosotros, ¿viste? Sí. Que no dejemos puertas abiertas, no solo las puertas materiales, sino las puertas del corazón. Que tengamos mucho, pero mucho cuidado con las cosas que leemos, que escuchamos, que nos dicen, imágenes que a veces vienen muy disfrazadas, ¿no? Y son las que te engañan, son las que te amenazan. Después hay mucho engaño, muchísimo engaño, mucha falta de respeto. Y entonces en eso tenemos que ser valientes, ¿no? Y sobre todo ponerle palabras, decirlo enseguida. Me pasa esto, me pasó esto, me dijeron esto. Cuando uno le pone palabras ya se lo quita de uno mismo y entonces ayuda a que otros tengan las antenas paradas y digan, tené cuidado porque por acá no va la cosa, ¿no? Y en eso estar muy atentos y después, sobre todo, tratar de apoyar a las personas que son supervivientes de la trata, ¿no? Promover que se reintegren en la sociedad, ayudarlas. Es impresionante. Nosotros, por ejemplo, en la diócesis de Córdoba y en otras diócesis hay supervivientes de esta explotación que ahora son dirigentes de la pastoral de la trata. Ellos fueron víctimas. De hecho, nuestra intercesora, nuestra modelo, es Santa Josefina Vaquita, una chica del Sudán que fue secuestrada, fue comprada, esclavizada, muy maltratada, vendida varias veces. Y el último que la compró, un hombre bueno, una familia buena, se la llevó como sirvienta a su casa en Italia y hasta tuvieron la valentía de hacerla estudiar con la hija de ellos, en las Hermanas del Huerto, y ella ahí se encuentra con Jesús, con Cristo, se enamora de Dios y dedica toda su vida al rescate de las víctimas, Santa Josefina, el 8 de febrero. De hecho, Francisco, ella la pone como modelo, y todos los 8 de febrero es la Jornada Mundial de Oración por las Víctimas de la Trata, en honor a Santa Josefina Vaquita. Y bueno, lo que les digo es eso, ¿no? También nosotros no solamente somos como una ONG o una institución gubernamental, somos Iglesia de Cristo, creemos en Dios, entonces tenemos algo más. No solo ponemos los brazos y las manos para trabajar, sino que también le ponemos la fe, le ponemos el corazón, lo rezamos, ¿no? Lo hablamos con Dios y nos hacemos uno con esas víctimas donde Jesús vuelve a ser crucificado una vez más. La crucifixión de Jesús es permanente y muchas de las víctimas son ellas, las víctimas de la trata y tráfico de personas.
1: Muchas gracias, Yachú, muy hermosas las palabras. Un fenómeno, Juan Carlos Romanín, un
2: muchas
1: gustazo.
2: Muchas gracias, padre, muchas gracias, lo queremos mucho.
0: Sí, yo también, los quiero. Yo también sí. A ustedes.
1: Lo queremos
2: muchas
1: un montón.
2: Gracias por su palabra y por tomarse el tiempo de compartir con nosotros esto y concientizar a la gente. Muchas gracias,
0: padre. No, al contrario, ahora me voy a la misa y rezo por ustedes.
1: Gracias, ¿eh? Padre.
0: Dale.
1: Gracias, padre.
0: Les mando un fuerte abrazo. Chao.
1: Chao, chao. Abrazo enorme.
0: Chao.
1: Fenómeno.
3: Bueno, ahí estaba la palabra del obispo Juan Carlos Romanín con una humildad.
2: Es increíble.
3: Propia de aquellos que son grandes, ¿no?
2: Se va, sigue trabajando
3: y nos ilustra con cada intervención de lo que dice y cómo lo dice y con la docencia y la didáctica que transmite esos mensajes. Así que ahí estaba el padre Juan Carlos Romanín, obispo, miembro de la comisión de obispos que luchan contra la trata y bueno. Sí. Nos dejó, entre otras cosas, esto de que cada 8 de febrero es Santa Josefina Vaquita, la patrona de que protege o al menos que se vincula con todas las personas víctimas de trata. Separamos oxígeno musical, un tema, y luego seguimos hasta las 18, decir para hacer por la 106.5 con Alan, con Joaquín y con...

0: Seguimos, pasaron 31 minutos de la hora 17, compartiendo unos mates con Rodrigo, con Alan y pensando un poco lo que nos dejó la entrevista con el obispo Juan Carlos Romanín, que dijo, entre otras cosas, algo que yo no sabía, así que les agradezco que hoy me están enseñando ustedes a mí, de la ley Palacios. ¿Qué es la ley Palacios?
1: Justamente el padre la mencionaba, Juan, nosotros trajimos para poner en contexto de nuestro buen país, Argentina, que la ley Palacios fue sancionada en Argentina en 1913, es la ley 9143, y lo interesante de esto, lo que a mí también me llamó la atención, fue la primera ley en el mundo
2: que, contra la trata.
1: Contra la trata, destinada a esto, a combatir la trata de personas, la explotación sexual y laboral. Claro. El contexto histórico de ese momento era otro, esto marcó un hito histórico al penalizar a quienes comerciaban con cuerpo ajeno, protegiendo principalmente a mujeres y menores de edad. Fue una ley pionera, como decía el padre, a nivel mundial. Argentina lideró el primer país en el mundo.
3: Hacer una ley contra la trata. En ese caso era trata de blancas, como compartió el padre.
0: Sí. Otra denominación, ¿no?
1: Sí,
0: el delito
1: sí.
0: En alguna manera, el mismo, no tan sofisticado en cuanto a la organización que tiene hoy.
1: Claro.
0: Pero existía el delito, ¿no?
1: Claro.
0: Esto también para saberlo, que no es un delito de ahora o del siglo XXI,
1: sino
0: es un delito que tiene, como bien dice la ley Palacio, muchísimos del siglo pasado.
1: Sí, del siglo pasado y...
3: Era legal, dice también.
1: Claro, investigando, leyendo con Alan en esos momentos... En el Buenos Aires de 1910, 1911, 1912, antes de esta ley, la prostitución y hacer lo que se quería hacer con el cuerpo ajeno era legal y se hacía a plena luz del día, era lo que habíamos leído. Y algo indignante, bueno, que nos parece ahora y que te da como impotencia, en esos momentos la policía perseguía a las mujeres encima de que tenían la vulnerabilidad de estar en la delicada situación de la prostitución. Era la policía quien perseguía a estas mujeres también por ejercer la prostitución. Entonces, con esta ley se cambia un poco el foco de no ya perseguir a la víctima, que parece una locura, y ya... Pero
3: siempre el Estado estaba metido también. Depende del municipio que había.
1: Eso.
3: Estaba, es, existía la trata.
1: Importante saber eso también, de que la municipalidad era la que regulaba todo esto también. Dependiendo de qué municipio. Y nada, bueno, se cambió el foco después de esta ley y ya no siguiendo a las víctimas, sino a quien ejercía este proxenetismo y este delito contra la trata. La ley nació para desmantelar también redes mafiosas internacionales, que como también nos comentaba el padre, no cambió mucho el trato de esa manera hacia ahora, porque también lo hacían, les vendían a las mujeres, a familias enteras, el venir acá, un buen trabajo, una buena vida.
3: Un buen matrimonio, un buen sueldo.
1: Sí, venía de...
3: Y nada, como dijo el padre, le sacaban el documento y...
1: Sí. Y bueno,
0: que es lo mismo que se hace hoy, ¿no? Pasa el tiempo y pasa los siglos y
3: pasan los siglos,
1: como que el modus operandi, claro, la operación de estas personas, bueno, van directamente a la necesidad, al punto débil de cada familia, cada persona que pasa una situación de pobreza. Por eso están tan estrechamente relacionado la pobreza con la trata.
0: Eso es lo interesante, ¿no? Que es ver que siempre los sectores más vulnerables son los sectores de menos recursos y que son los que quedan expuestos a este flagelo que, lamentablemente, hoy con la conectividad, con la comunicación y con todo lo que se habla, digo, el alerta Sofía o el caso Sofía Herrera marcó un paradigma, al menos en la mentalidad de la opinión pública argentina. Y el padre, bueno, lo contó en primera persona, porque él era obispo cuando sucedió todo esto en la Patagonia argentina. De Sofía no se tuvo más noticias, lamentablemente. Y cada tanto aparecen casos de estas características. Hoy, lamentablemente, tenemos que hablar del caso Loan. Pero lo cierto es que se siguen reproduciendo situaciones de estas características en la sociedad en que vivimos.
3: Sí.
0: Y el pensamiento, la pregunta que nos interpela es: ¿por qué no se erradica de una buena vez, no? Porque debe haber muchos sectores de poder que están de alguna manera beneficiados.
1: Bueno, en el programa anterior abordamos la, el tema este, sí, de lo...
3: Hemos dicho que para que pase algo tienen que...
1: A ver, un...
3: De darle el ok, digamos.
1: Claro, hay algún agente político, sí, corrupto, quien facilita esto, este delito.
3: Policías, políticos, y... jueces, fiscales.
1: Exacto, o sea, no, no. Siempre tiene que haber alguien, para este caso en particular, alguien que haga, sí, se haga
3: si
1: el
3: no
1: ciego.
3: Un negocio,
1: o sea,
3: tan lucrativo, exacto, no pasaría nada.
1: Tocando el tema esto de la política, un poco. Del Estado, investigamos también, leímos con Alan el presupuesto para combatir todo esto.
3: En el primer programa habíamos hablado de la ley de salud mental.
1: Claro.
3: Era, creo que el 3% nomás se destinaba a la salud mental, y en este caso que leímos, nos informamos de esto, es menor que el 3% de la
1: que
3: ley
1: lo que
3: de salud
1: se destina
3: mental.
1: Para la salud mental, o sea,
3: es menos que la ley de salud mental.
1: No es suficiente, en pocas palabras, no es suficiente lo que se destina, el presupuesto que se destina para combatir. Es más, los programas nacionales que históricamente sustentaban la contención después de esta víctima sufrieron un ajuste real superior al 80%. Luego de que te retomó este gobierno, fue la estadística que la sacamos de Página Perfil, si no mal recuerdo, sí. Página Perfil. Y nada, sufrió una caída del 80%. El presupuesto claramente no es suficiente y eso hace que...
3: Y no hay presupuesto, no hay personal, no hay nada, la ley, la línea... ¿Cómo es el número de la línea?
1: Claro, el 145.
3: 145 estaba como desbordado, pero porque no hay presupuesto. Y...
1: Claro, la asociación como la SIG... la Almeda también, que se de
0: Alameda, la Alameda, sí.
1: Denuncian esto, que la capacidad estatal está desbordada principalmente por tres razones críticas: la falta de cobertura real, el presupuesto, y en base a eso cae todo lo demás. Eso hace que haya reducción de personal operativo, que no haya personas para poder, o lo suficiente para poder combatir esto que es tan grande.
3: Sí.
1: Que, como dijo Guillermo, se ve, todavía está, por más que no lo veamos como, o lo veamos solo en película, en ciencia ficción, no, esto pasa hoy en día. Es más, cuando no, estamos
3: más
1: haciendo...
3: que la gente lo vea en película, esto pasa,
1: sí,
3: todos los días.
1: En está todo momento. Entonces se necesita un buen personal operativo para estas, sí, cuestiones, la cual la falta de presupuesto hace que esto no sea posible. Y la debilidad de las provincias también, sí, sufren saturación, infraestructura, sí, no hay operadores permanentes para esta situación, sí, lo que hablábamos recién.
3: También, como el padre comentaba, justo esto de que estamos en un mundial y las redes criminales ahí donde atacan más, digamos.
1: Claro, no perder de vista esto también, tampoco como para... entrar en pánico, pero sí de estar alerta, concientizar.
3: Concientizar que esto pasa.
1: Que esto están.
0: Se llamaba la atención también de que, o al menos a mí me llamó poderosamente la atención esto de que claramente, lo bien que dicen ustedes, la iglesia tuvo que tomar intervención, porque en algún punto.
1: En algún punto le
0: no lo dicen directamente, pero que la iglesia tome intervención y se meta, claro, meta las manos en la temática, claramente está, sí, una carencia o una falencia del Estado que no puede. Controlar este flagelo que es gravísimo en todas las provincias de nuestro país.
1: En todo.
0: Y con conexiones internacionales, porque para que esto suceda, tiene que haber conexiones internacionales también.
1: Esto, sí, que lo que dice Guillermo, que la respuesta de, obviamente, del Estado no es tan suficiente como para poder abordar esto, que tiene que meterse en la institución de la iglesia para poder dar un pie, una mano, una ayuda para poder hacer algo, porque esto no va ni para atrás ni para adelante. O sea, y cada vez hay menos presupuesto, una caída del 80% es... ¿Qué me está hablando? ¿Qué locura es esta? Si... ¿Qué estamos combatiendo con este presupuesto? No haces nada, no terminás haciendo nada. También tocando esta el tema de trata y tráfico.
3: Claro, queríamos aclarar la diferencia en qué es la trata y qué es el tráfico.
1: A ver. Sí, bueno, primero que en el consentimiento. Muchas veces en el tráfico la misma persona voluntariamente elige pasar de un país a otro.
0: Bien.
1: Contratando a aquellos que lo lleven, y en la trata no hay consentimiento legítimo. La persona a veces, como decimos, es engañada, forzada o secuestrada. Sí. Después, bueno, el tráfico es un delito transnacional, sí. Cruzar ilegalmente, lo que decía, la frontera, y la trata puede ocurrir en el mismo país, sí. Es más, hasta en el mismo barrio, en la misma ciudad.
3: En la misma ciudad.
1: Para secuestrar a alguien, simplemente, no sé, lo pueden tener el vecino, como muchas veces pasa. El objetivo del delito, el delito termina cuando la persona cruza, esto es en el tráfico, la frontera, y en la trata atenta contra los derechos humanos.
3: Contra los derechos del ser humano.
1: Sí, el tipo de explotación, bueno, se vincula también con esto. El tráfico atenta contra el control migratorio, más que nada. Y la trata atenta con esto, con la dignidad humana, lo más básico que merece una persona, su libertad, tener un poco de dignidad humana, y no se respeta ningún derecho humano con esto. Entonces, tener esa diferencia también es importante, para aclarar un poco, y expresar, bueno, la impotencia e indignación que causa también este tema, porque más allá de lo que, bueno, lo bueno que hacen está buenísimo, claramente la respuesta no estaría alcanzando, ¿no, Alan?
3: No estaría alcanzando. Sí, muy bueno lo que hacen, muy bueno, sin palabras, pero no alcanza. En cada programa que venimos hablando,
1: claro,
3: entrevistamos, hablamos, nos informamos sobre gente que quiere hacer el bien, pero que desgraciadamente no alcanza.
0: Bueno, hacemos un repaso de lo que abordamos en los dos programas. Una línea 145 para denunciar casos de trata.
1: Exactamente.
0: Eso es importante que quede
1: también
0: bien grabado. El Obispado de Quilmes, que tiene un área pertinente que se ocupa de los casos de trata, donde también se puede denunciar.
1: Exactamente.
0: Fiscalías del Departamento Judicial Quilmes, como nos dijo la señora D'Andrea en el último programa, que nos dijo que la justicia también tiene áreas temáticas para poder denunciar esto.
1: Sí.
0: Y que saber que más allá de todo esto, que son herramientas, no alcanzan. Lo que más que hay que saber es que no alcanzan. Y que si no alcanzan es porque es una temática que sigue creciendo, que sigue, lamentablemente, generando nuevas víctimas, y no podemos mirar para otro lado como sociedad.
1: Exactamente. Sí, exacto. Sí, exacto,
3: porque
1: es así.
3: Alguien también permite que esto pase.
1: También, claramente. También. Saber eso, saber de
0: qué. Y lo que decían ustedes, ¿no? Porque hay alguien que ofrece y hay alguien que compra, ¿no?
3: Exacto.
0: Es un poco de las, sí, dos cosas.
1: Porque para que haya oferta tiene que haber demanda, es simple.
3: Exacto.
1: Para vender alguien tiene que comprar. Para
3: si hay demanda siempre va a haber oferta.
1: Para sacar algo al mercado, en este caso al mercado negro, sí, tiene que haber alguien que consuma eso. Así que, bueno.
0: Bien, separamos un tema musical y volvemos con el último bloque ya que tenemos preparado para compartir junto a ustedes, un video, una lectura y un análisis de esta temática que venimos abordándola ya desde hace dos programas con Alan, con Joaquín, con Rodrigo, decir para hacer la trata de personas.

0: 48 minutos pasaron de la hora 17 aquí en Decir para Hacer, en la 106.5, programa número 5. Hacemos un pequeño repaso. Pasó el obispo Juan Carlos Romanín, encargado de la Comisión de Obispos contra la Lucha por la Trata de Personas, contándonos un poco todas las labores y tareas que se realizan en cuanto a esta temática. Hablamos recién de la Ley Palacios, una de las primeras jurisprudencias que hubo en Argentina acerca de el control de este flagelo, que empezó allá por 1910, 1911, y que lamentablemente hoy sigue siendo una temática que sigue sin solución en Argentina. Antes se llamaba trata de blancas, ahora es trata de personas. Preparamos un video para compartir junto a ustedes, que nos va a dar lugar, nos va a dar pie a poder hablar lo que hemos preparado aquí junto a Joaquín, Alan y Rodrigo.
1: Seguramente escuchaste hablar en estos últimos días sobre la trata de personas. Es una problemática global y afecta a casi todos los países del mundo. Pero, ¿qué hace Argentina para luchar contra la trata? Existe desde 2008 la Ley de Prevención y Sanción de la Trata de Personas y Asistencia a sus Víctimas. En 2012, una actualización de la ley hizo que se crearan tres herramientas para el abordaje de este delito. El Consejo Federal para la Lucha contra la Trata, el Comité Ejecutivo de la Lucha de Trata y Explotación de Personas y la Línea 145. Actualmente está en vigencia el Plan Bienal 2022-2024, que contiene 60 acciones consensuadas entre el Consejo Federal, 5 ministerios y más de 30 organismos. Hasta 2023, Argentina se destacaba en la categoría más alta en materia de esfuerzos para combatir este delito, según el Departamento de Estado de los Estados Unidos. Un decreto de este año puso al Consejo Federal y al Comité Ejecutivo bajo la jurisdicción del Ministerio de Seguridad. Esto cambia el enfoque, ya que la lógica del Ministerio de Seguridad está puesta en la persecución de este delito y no en la contención y asistencia de sus víctimas. Según la ONG ASIG, en el primer trimestre de 2024, programas como rescate y acompañamiento de víctimas contaron con el mismo presupuesto que en el 2023, lo cual, ajustado a la inflación, implica un recorte del 94,5%. Además, 40 delegados y delegadas de todo el país fueron desvinculadas del comité, lo que significa un desmantelamiento de toda la estructura federal y un freno a la asistencia de las víctimas. La lucha contra la trata requiere de un enfoque global y coordinado, que involucre a los gobiernos, a las organizaciones internacionales, a la sociedad civil y a las comunidades para prevenir y combatir este delito y proteger a las víctimas.
2: Se van a remontar a la estratosfera.
0: Bueno, ahí estaba lo que nos planteaba este video que preparamos con el final de un audio de el expresidente Carlos Saúl Menem en una de las tantas frases históricas que dijo en aquellos tiempos. Ahí escucharon ustedes, 2024 Argentina fue distinguido como uno de los países que más esfuerzos hizo para el tratamiento de la trata, pero también se hablaba de una problemática que, debido a la inflación, un problema que tenemos desde siempre en Argentina, la constante inflación que vivimos provoca el impacto en los presupuestos y se había reducido un 72% a un 90%. Esto fue en 2024, estamos en 2026, con lo cual uno cree que hoy, con el congelamiento que ha habido de todo, es más exiguo todavía ese nivel de presupuesto. Con lo cual, claramente hay que tomar acciones concretas, subir la partida de presupuesto para que se pueda seguir tratando esta problemática que, volvemos a decir, tiene más de un siglo y que sigue sin solución en Argentina.
3: Es esto lo que sigue, y también pensar en esto de que ya se aborda más hacia el impacto de estos explotadores más que a la contención de las víctimas. Entonces, claro, la prevención, así que también, si ya es bajo el presupuesto de por sí por la inflación, más bajo va a ser para las organizaciones que se encargan de contener a las víctimas. Después de esto, no solamente queda ahí, se genera un trauma. Y entonces la contención es muy importante. Alan,
4: tengo un texto acá preparado y nada, lo voy a leer y dice así.
0: A ver.
4: Hay personas que tienen precio, tienen costo. El costo de una vida humana se mide en billetes, pero se paga con el alma. A Cornelia no se la tragó la tierra, ni se perdió en el bosque helado de la Patagonia. A Cornelia la miraron, la eligieron, le sonrieron y la borraron del mapa. Las redes de trata no buscan chicas en callejones oscuros. Se meten en los boliches de moda, se disfrazan de novios perfectos, te ofrecen el trago que te duerme. Y cuando te despertás, ya no sos una persona, sos una mercancía en un catálogo internacional. No hay grito en la noche, ni una puerta rota, ni un auto que frena de golpe en la esquina oscura, porque la verdadera trata de personas empieza con una sonrisa perfecta, frente a una pantalla, con un mensaje que te promete el trabajo de tu vida, o un amor que te va a salvar de la miseria, y te subís a un micro o a un avión, convencida de que vas hacia tu futuro, sin saber que en realidad estás entrando a un calabozo invisible, donde lo primero que se pierde es el nombre, porque te lo arrancan, junto con el documento y con el celular, para que te desvanezcas de la faz de la tierra, y para ser un fantasma que trabaja 18 horas seguidas en un taller clandestino o un cuerpo encerrado en un prostíbulo rútero, donde cada golpe y cada amenaza te van quebrando la voluntad hasta hacerte creer que ya no te busca nadie, que tu familia te olvidó y que tu vida ahora le pertenece a un dueño que te cobra el aire que respirás y la comida que te da para mantenerte viva, mientras el mundo sigue girando afuera y la gente pasa por la puerta de esos lugares sin mirar, sin sospechar, o peor, mirando para otro lado, como si la esclavitud fuera un cuento del siglo pasado, y no esta máquina brutal que hoy mismo está demoliendo la dignidad de miles de personas a la vista de todos.
3: Qué fuerte.
0: Bueno, bueno, ahí estaba, nos deja pensando cada lectura de Alan, ¿no? Que son de quién es esta lectura, es de este texto.
4: Esto lo buscamos con Rodrigo, lo sacamos de un libro.
3: De un libro, se llama Carolina.
4: Es una chica que fue víctima de
0: trata. Es una historia de
3: fuera. Es una historia,
4: sí, es verídico.
0: Bien, la historia de Carolina, como bien cuenta Alan y nos hizo escuchar, debe ser la historia de tantas chicas que lamentablemente se suceden día tras día en esta Argentina que vivimos, donde a veces las cosas no pasan en Buenos Aires, pasan en el interior, y como siempre se dice, la Argentina es todo el país, pero Dios atiende en Buenos Aires, y todo aquello que pasa en Buenos Aires es donde repercute mucho más. Bueno, esto fue lo que abordamos hoy de la trata. Seguiremos en próximos programas tratando otra temática. ¿Tenés algo más, Rodrigo?
3: Sí, quisiera leer algo.
4: Un texto, Barré Rodrigo.
3: Sí,
4: muy lindo.
3: Nada, y bueno, tratando de poner energía a la escritura, y nada, sale esto. Cuando el silencio se convierte en cómplice y la indiferencia se hace máscara del miedo, es cuando la sociedad empieza su retroceso, porque es testigo de su decadente perdición. Cuando las personas ignoran, aún sabiendo de lo que ignoran, nace un mal compartido. Hipócritas, expertos en mentirse a sí mismos, diciendo ser algo que no son, y cuando nadie los mira, son la misma escoria que aquel que ejecuta el mal. Se quejan, pero no hacen. Hacen silencio ante el problema, pero después son víctimas por conveniencia. No están excluidos de ser escoria. Su silencio e indiferencia son parte de la miseria humana. Porque en este momento que leo esto, quizás, tal vez, están exportando e importando mujeres, hombres y niños para explotarlo laboral y sexualmente. En este momento, en alguna parte del mundo, está siendo abusada una chica en un cuarto húmedo, oscuro, de 2x2, mientras el llanto de esa mujer es el único ruido en esa oscuridad. O tal vez también un niño tiene sus pequeñas manos llenas de ampollas, lastimadas por el exceso de trabajo, y su panza pidiendo a gritos un plato de comida. Hipócritas. Quien sabe y se calla es parte del dolor ajeno. Cuando escribo esto con odio e impotencia, viene consigo imágenes dolorosas, imágenes de personas tratadas como un pedazo de carne, sin voz, sin ojos, sin poder decidir, porque maltratan hasta tal punto a la víctima que la misma persona ya deja de considerarse a sí misma una persona y se reduce al instinto más básico de cualquier ser vivo. Solo se alimenta, y esa persona se alimenta con la mirada perdida, la piel fría y reseca, tan lastimada físicamente que no llega a cerrar una herida, que ya hay otra por encima de esa. Pero más lastimada está por dentro, sin sueños, sin afecto, sin razones, sin motivos. La desesperanza en su estado más cruel y puro, y del otro lado, el mal personificado. ¿Y qué queda? Lo que queda son lágrimas, llantos, perdición, gritos de auxilios que jamás serán escuchados, y sangre, sangre que espera lastimosamente y espera, pero esta vez a desaparecer para no dejar evidencia. Esto no es una película ni ciencia ficción, es lo que lo supera, la realidad, porque esto pasa, y pasa hoy, y está pasando, mientras leo esto. En alguna parte del mundo hay alguien, y otro, y otro, y otro, a ser rescatado. Y si ya es tarde, al menos a ser recordado.
0: Terrible. Bueno, ahí estaba el relato de Rodrigo. También, ¿de dónde es eso?
3: Ah, esto lo escribí yo. Así que me puse con esta información y la indignación que causa también cada temática. Nada, salen estas cosas.
0: Bien, estamos con el tiempo justo. Lo sí. último, antes de irnos, la parte social, como decimos siempre. Saludos.
3: Sí.
0: Hubo, nah, corte, le mando ¿cómo es que dicen la cicalada? Dicen ustedes.
3: La cicalada, cicalada para nuestro.
4: Un saludo a Manuel Robledo,
3: peluquero.
4: A su hijo Samu. Nada, gracias por el corte. Flama siempre. Un saludo a Dani Esquivel. Dani. Te queremos mucho, hermano. Estamos con vos.
3: Te queremos.
4: Nada, a Joaco, un saludo. Lo queremos mucho. Nada, a todos los chicos de Casa Belén, de Casa Baldoco. Un saludo a mi vieja, que la amo un montón. El lunes fue el cumpleaños y hoy la pude ver en visita, así que contento. Y a mis hijos, a Rodrigo, que se va para su provincia a visitar a su familia. Te quiero mucho, hermano. Y nada, te esperamos acá a la vuelta. Y el domingo, gracias. Cueste lo que cueste.
0: Hay que ganar el domingo, ¿no?
3: Sí, obvio.
0: Bueno. Han sido muy amables por estar del otro lado, como le decimos siempre, como cada viernes. Ahí muestra el termo Alan. Un saludo para todos, para Maggie, nuestra directora, que ahora es inspectora. Que
3: Maggie,
0: por ahí nos escucha siempre. Maggie. Así Maggie. Que un saludo para todos. Gracias, Lucas, en la operación técnica, corriendo. Nos estamos yendo, nos reencontramos en la próxima edición de Decir para Hacer. Han sido muy amables por estar del otro lado. Excelente semana para todos. Chau.

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0: hay de nuevo, Scooby-Doo?
1: Buena, buena, buena, buena, buena, buena, buena, buena, buena, buena, buena, buena. ¡Adiós, cuya! Muy, muy, muy, pero muy buenas tardes. Ahí estoy despeinada, amiga.
2: Ay, amigo.
1: Ahí está. Se me ven las entradas, amiga. Buenas tardes, uterinos, utensillas, uti amigos, utitos. ¿Qué más hay? ¿Qué más hay?
3: Escauteta.
1: ¿Qué?
3: Escauteta.
1: Va por ahí, va por ahí.
4: No, voy a scout, digo.
1: Felices tres años, señora. Damas y caballeros, tres años para el último turno. Mirá, ya está la Manola también.
2: Y que la cuenten, ¿eh?
1: Tres años para el último turno y en vísperas de una nueva... De una nueva final para la escaloneta.
5: Sí, señor.
1: Así que hoy estamos más escaloneta que nunca.
2: Sí,
1: digo la... Uy. Esa no es una bubucela, ¿cómo tiene nombre?
3: Vamos, corneta.
1: Bubucelita.
2: Corneta como...
5: Ay, usted es el que no sabe lo que es una corneta.
2: Capaz... Corneta como cabre.
1: Capaz es IA. ¿No es IA eso?
2: No.
1: Ah, ¿es posta?
2: Es posta, ¿no?
1: Ah, es posta.
3: Como soplar el culo a un viejo, boludo.
2: Ah, ¿sí?
1: Sí, no, pero este no tiene
5: olor. ¿Estás entrenando? ¿Vas a soplar algo hoy?
2: Y sí,
1: por
2: la torta por el cumple de los
1: 3 años.
3: ¡Opa!
2: ¿Cómo salió?
3: La de Messi.
2: ¿Cómo salió el cuti? ¿Cómo salió el cuti?
1: ¡Qué cintura la de Lionel! Damas y caballeros, 3 años para el último turno. ¡Fuerte el aplauso!
6: Que lo cumpla feliz, que lo cumpla último turno, que lo cumpla feliz.
1: 3 años para el último turno.
3: 3 años.
1: ¿Quién lo diría?
5: ¡Está locura!
1: Todo empezó como una utopía.
3: ¿Quién es este bolso de trolo, boludo?
2: Ah, vamos, acá, acá. Todo empezó en un cumple, ¿no? Literal.
1: Empezó en el cumple de...
2: Empezó por Zoom.
1: De Mika, creo.
5: De tu cabezona,
1: ¿eh? Sí. Mika es la novia de un amigo nuestro. Bueno, es amiga nuestra.
3: Por favor, necesito un pito.
1: Y creo que surgió ahí.
2: Sí, ahí.
1: Esta historia la he contado 1000 veces y la vamos a contar
5: una
1: vez más.
5: Yo no la sé,
3: ¿eh? Sí,
5: sí. No lo sé, me lo olvido.
1: Vos sabés que con el rifle y con Sabio...
3: Jugamos al fútbol.
1: ¿Eh?
3: Jugamos al fútbol.
1: Jugamos al fútbol, es verdad. Y una vez estábamos fumados los tres y dijimos, che, ¿por qué no hacemos un programa de radio? ¿Por qué no inventamos el streaming?
5: No estaban de cara. No estaban de cara.
1: Andábamos re fumote mal ahí. Andábamos fumones mal. Y dijimos, che, ¿por qué no inventamos algo que se llama streaming? Bueno, pasó el tiempo y al final no lo hicimos. Dijimos hacer un programa deportivo.
3: Lo ganó Mariotto ahí, Mario Pergolini.
1: Y, sí,
3: Mario,
1: claro. Dijimos hacer un programa deportivo. Después dijimos, no, pero necesitamos una voz femenina también.
2: Sí.
1: ¿Y en la voz femenina quién salió?
2: Buenas tardes.
7: Hi everyone, my name is María Eugenia.
1: María Eugenia Altobelli González, en ese momento no era del Sabi.
5: No era.
2: Claro, no.
1: En ese momento no era del Sabi.
5: Era.
1: Claro. En ese momento no. Y
8: bueno,
1: y nos matamos,
8: gracias.
1: Dijimos, bueno, dale, vamos a sumarla. Vinimos, hicimos, me acuerdo que la reunión, la primera reunión fue en mi casa, comimos unas empanadas que tardaron 1000 años con el rifle.
5: En la reunión yo no estaba.
1: Perdón, Mauge no estaba, claro.
5: Yo no existía todavía.
1: Estábamos el cabeza y el pistola, nada más.
3: Claro, porque estábamos viendo el rumbo del programa, para dónde iba.
1: Exacto, exacto.
3: Me acuerdo que hicimos una hoja de ruta.
2: Sí, todo.
3: Una rutina.
1: Fue la única hoja que escribimos en tres años y quedó ahí.
3: Y ahí lo tenía la cabra ahí renegando porque no le traemos nada.
1: El cabra que nos dice, che, traigan algo armado, sí, sé más o menos para dónde va, en qué momento. Nunca le hacemos caso. De pedo enumeramos los videos que va a pasar hoy en un rato. De pedo.
3: Sí, de pedo que traemos contenido.
1: Y acá estamos. Estuvimos en la reunión, el cabeza, estuvimos en el riflete. Y ahí fue donde dijimos, bueno.
5: ¿Yo estaba al lado o todavía no?
1: Vos vivías al lado.
5: O sea que mi futuro marido había entrado.
2: Claro.
5: Un sí, amigo tuyo, ¿no?
3: Yo escuché el grito cuando fui ahí.
1: Ah,
3: sí,
1: claro.
3: Sí, sí.
1: Ya se lo mandamos, hijo. Sí. Despacito.
5: ¿Cómo me perdí?
1: Y bueno, dijimos, hay que sumar una voz femenina. Y dije, bueno, tengo a alguien para sumar.
3: Yo propuse a Ana María Ferreira.
7: Juan,
1: claro.
3: Porque dijo que no.
5: que no sabía hablar español.
3: Todavía no sabía hablar español, dijo.
1: ¿Es verdad? Sí. El rifle propuso a la Cipolitaki.
2: Sí. Sí. Tampoco.
5: Pero no sabía hablar.
3: Pero era difícil poner el nombre en el coso.
1: Sí, claro, era muy difícil pronunciar. Entonces yo dije, bueno, yo tengo a alguien para que venga con nosotros.
5: Escúchame, ¿qué te hizo pensar en mí? Para decir, es una, me imagino que es una buena propuesta.
1: Porque no podía la nana feudal, entonces dije, bueno, ¿qué más? Nosotros en ese momento estábamos haciendo una función, nos veíamos dos veces, tres por todos los días porque éramos vecinos. Entonces dije, Mauchi es una muy buena para ir a la radio. Porque no cierra el orto un minuto.
5: A ver si la cansamos de alguna manera.
1: Entonces.
5: ¿Viste cuando los nenes los mandás a 3 millones de actividades? No puedo frenar a mi vecina, invítenla a un programa de radio, por favor.
1: A ver si se duerme. Y dije, Mau, que tiene que estar. Fue ahí donde te pregunté, dijiste, bueno, dale.
5: La dudé un poco igual, ¿se acuerdan,
1: como
5: no?
1: Como toda estrella.
5: Sí, bueno, hay que hacerse desear, hay que hacerse desear.
1: Como toda estrella, ¿qué te hacía dudar? Viste tu condición.
5: Sí, ay, nunca me sentí tan como respetada en un trabajo que yo dije...
2: Y solo le dimos buenas,
5: bajo estas
2: buenas
5: condiciones.
2: Tardes.
1: Exactamente.
5: Y la producción me quería, ¿eh? Entonces tuvieron que aceptar las condiciones.
3: Porque nosotros teníamos las mismas condiciones. Porque si no, un boleo en el harto.
2: No queda otro.
1: Y bueno, y acá estamos, y somos los cuatro. Esto, no sé, creo que fue un sábado, si no me equivoco, nos juntamos nosotros. Es loquísimo, porque en realidad, cuando lo cuento es como... Y lo pienso en frío, fue como, che, qué jugados. ¿Por qué?
3: Pará,
1: boludo, pero porque ustedes no se conocían.
5: Ah, bueno.
1: A eso voy.
3: ¿Qué? Con Mauge.
1: Con Mauge. Ah. Era una cosa, encima, no se conocían... Y aparte, hacer un programa, o sea...
3: Bueno, pero vos dijiste, yo tengo una compañera de teatro que es actriz y es muy graciosa.
1: Sí.
3: No puedo venir.
5: Ay, ¿en serio dijiste eso de mi amiga? Graciosa.
3: No puedo venir.
2: Es la que no pudo.
1: Claro, es la que no pudo.
5: Estaba hablando del árbol, en realidad.
1: Y bueno, la primera vez que ellos se conocieron, o sea, les cuento al chat... La primera vez que el rifle Sabio y Mauge se conocieron.
5: Nos besamos los tres.
1: Sí.
0: Me ayudaría.
1: Ah, está bien. Gracias por venir.
2: Hasta acá llegamos.
1: Se conocieron acá el día de las fotos.
5: ¿Qué fotos?
1: Vinimos a conocer el estudio y nos sacamos fotos como promocionales.
3: Hablar con Peter Navarri.
1: Vinimos a hablar con Piti, que en ese momento era Pedro Navarro.
5: El señor.
2: Igual antes de todo. Antes vine yo solo. Hablar con Pedro.
5: Bueno, con razón vino Gabriel Corrado.
3: Vino a precio.
2: Me mandaron al muelle ahí de que hable. Y a ver qué onda, qué sé yo. Me preguntaba él de qué iba a hablar radio. O sea, en realidad yo lo había escrito por WhatsApp todo.
1: Sí.
2: Pero bueno.
5: Pará, no te emociones, boludo, si te quiebras la voz.
3: Emoción.
2: No, pero bueno, soy que, no sé, quería conocerlo personalmente y bueno, ahí le expliqué y después.
5: De cerca.
2: Y después fue lo demás.
3: Y cambió la vida hablar con Pedro.
2: Sí.
1: Pero bueno. Y igualmente vos a Mauge no la conocí.
2: No, eso no, uy.
1: Nos conocimos ese día. Y era como, bueno, dale, vamos a ver qué sale.
5: Yo me acuerdo que me pasaste los Instagram de ellos.
1: ¿De los niños?
5: Sí. A ver si pescaba algo, te pedí.
1: Ah, y bueno.
5: Y bueno, ni perezosa.
1: Y el que busca encuentra.

0: Inmirable.
1: No lo voy a
2: tan inmirable fue el primer.
3: Es muy probable, ¿Qué es esto? ¿Pensás que ustedes la primera que compartieron dos horas de claro, un espacio
2: de vida?
3: Vez.
2: Sí, de vida.
4: No, pero aparte, los cuatro aparte, tampoco nunca hicimos nada juntos.
3: Claro. No, por eso. Ni siquiera nosotros, que nos conocíamos jugando a la pelota o jugando un truco, nunca habíamos hecho un programa y era como, bueno, a ver. ¿Qué pasa?
0: Y aparte fue un programa mucho más estructurado. Después ya el segundo programa arrancó el saludo de qué rica cola que aquella entraba.
3: Sí,
0: y,
3: claro, bueno, ¿verdad? Te baitearon con
0: verdad?
3: Eso.
0: Te di mis hoyos.
2: Te di mis hoyos, sí. ¿Cuándo fue? Ayer lo estaba contando en el laburo. Porque una compañera me decía, no, ¿cómo caen en esta cosa? Y le digo, yo fui re baiteada con te di mis hoyos.
3: Y ahí, claro, ahí se fue desvirtuando, dijimos.
0: Y ahí
3: bueno,
0: ya está. El público nos pide esto, dijimos.
3: Exactamente.
0: Empezaron así, los disfraces.
2: Eso, sí. Ahí estábamos, éramos. Ese fue nuestro pick, creo. Fue nuestro pick.
3: Y éramos jóvenes. Hace 3 años éramos jóvenes.
0: Éramos jóvenes.
4: Nos disfrazábamos, nos invitaban a eventos.
3: ¿Te acordás? Íbamos a eventos. Para todo había una temática.
2: A dos eventos en una noche. Encima.
4: Yo creo. Hablamos en un evento.
3: ¿Cómo fue?
4: ¿Una? ¿Te acordás?
2: Fuimos al de arte. Al de artistas, el de música, qué sé yo, el de Espeleta.
3: Sí, ese me acuerdo.
2: El de Cuca.
3: El que hicimos.
4: Claro, el que hablamos, hicimos tanda.
3: Hacíamos, éramos León Montero y Vero Lozano.
2: Sí.
0: El conejo, ¿cómo era el conejo?
4: El conejo.
2: Ay, sí, no me acuerdo.
0: Pampín me sale.
2: Pampín.
3: No sabés, los hacíamos los Vero Lozano y. Y Leo Montero ahí.
4: Y la gente tipo.
2: Mi amigo, el que no le dice no a nada, ¿viste?
3: Claro, no nos funaba nadie, pero nosotros dimos la cara.
2: Sí.
3: Hicimos una presentación.
0: Algunos se habrá reído.
3: ¿Qué sé yo?
2: No, porque aparte tuvimos que hacer como una. No. Nuestro plan era hacer una radio en vivo, pero mientras sucedía todo, hacer el programa.
3: Claro.
2: Pero nos dieron como unos 5 o 10 minutos particulares para nosotros y es como en la luz cenital estábamos nosotros y teníamos que empezar a tirar chistes.
0: Era un show de stand-up, sí.
2: Sí, sentía que estaba en un show de stand-up.
3: Sí, así fue. ¿Y cuál fue el segundo?
0: Y de ahí fuimos a la fiesta de disfraces.
2: A la fiesta de disfraces.
3: Ah, la fiesta de disfraces, que nos disfrazamos de...
0: Las chicas superpoderosas.
3: Eran los chicos superpoderosos.
2: Que les hice yo las caretas.
3: Sí. No, pará, y los trajes también, creo.
2: Pedazo
3: de tela.
2: Los trajes creo que la
3: porota. Es verdad, boludo, fuimos a 11 eventos.
2: Y yo de Chucky.
3: Qué buena noche.
0: Fue muy bueno estar volviendo a mi casa, tipo 6:30, 7 de la mañana, encontrar tu careta en la 14.
3: Y se habrá
2: caído. Sí, porque aparte ya has desaparecido.
3: Y se habrá caído, me fui volando. Como todo chico superpoderoso. Bueno, 3 años de último turno. Aquí estamos. Fuerte el aplauso otra vez para nosotros. Y los 3 años se los adjudicamos a la cabra, podemos hacer un changüí.
4: Sí, sí. Vamos a comer toda la vez.
3: Que hay que decirlo, el cabra también, gran responsable de que cambie el rumbo del programa.
2: Sí.
3: Gran responsable. No, quizás no vamos a darle el 100% porque bueno, nosotros tenemos la mística, ¿no?
0: Olvidate,
3: la magia.
0: Sí, tampoco se la crea.
3: Todo.
0: Pero aparte
2: viene
0: de cada 10 programas, viene 2 o 3 nomás, ¿no?
2: Sí,
3: bueno,
2: no.
3: Claro.
4: Ya está capacitando gente, dice.
3: Está metiendo el riflete.
2: Sí, está
3: igual el rifle no está faltando. Igual
0: estamos con la asistencia perfecta, me parece, este año.
3: No, yo falté hace un poquito. Que estaba enfermo. Que condujo Mauge.
0: Sí, ¿verdad? No trajiste certificado médico.
2: Sí, pero
0: médico.
2: Fue hace mucho eso.
3: No, 2 meses, creo, no sé.
2: ¿Sí?
0: Un mes, más o menos.
3: No, para mí más, pero bueno. Bueno, aquí estamos, y caballeros, vamos a empezar a leer los comentarios.
0: Podríamos volver a disfrazarnos, ¿no? A meter un programa temático o algo de eso.
3: Sí, ¿qué?
0: Yo encontré mi peluca.
3: ¿Cómo?
2: Sí, para venir. La viene repitiendo, tiene como consigna repetir esa frase.
3: Vení.
0: ¿Cuál?
3: Vení.
5: Hace 25 millones de programas,
4: no
2: hacen
5: la frase del día.
4: Es verdad.
2: Pensé que la frase que repetía la frase hace 25 programas.
3: Pero ya está. Desde que vos faltás, cabra, ya cambió mucho esto. Ya cambió esto.
6: Hola, ¿cómo estás? Sí, dale, no hay problema. Mientras no haya algún imprevisto.
3: Iba a decir algo y se me fue, boludo. Bueno, no importa.
0: No, yo dije que podríamos volver a disfrazarnos.
3: Ah, eso, estaba por ver qué evento se aproxima como para decir, bueno, a ver, usamos de excusa esto y nos disfrazamos. ¿Qué podemos buscar?
4: Por ahí.
0: O alguna temática.

0: vida. Tipo, venimos disfrazados de personajes de películas.
1: Bueno, lo pueden proponer ahí en el chat.
2: Sí.
3: ¿Y no? En agosto el día de la tradición, ¿o no? Podemos venir así de gaucho. En vez de Halloween.
1: ¿En agosto es?
3: Sí, creo que sí.
0: 12 de octubre.
1: Ah, no en agosto, pero
0: no, es el día de la raza.
1: Es el día de la raza.
3: Ahí lo chequeamos. Si no me van a echar.
1: Bueno, sí, si no.
0: Podemos volver a traer invitados. Puede volver a venir JM algún día.
2: Sí, Chicho Mamea.
1: Ese también hace mucho.
0: No hace mucho que no viene.
1: Vos sabés que estuve tratando de contactarlo. Para
2: que está de gira, ¿no?
1: Para que nos mande un saludo, sí. Y después me dijeron que cambió el número, porque viste, a veces cuando cambias de.
2: Sí.
1: Te vas a otro país, tenés que cambiar de número, qué sé yo.
0: El jet lag.
1: Y no me pude comunicar. Así que si puedo esta semana comunicarme, le pido algún saludito.
0: Tengo el teléfono de Chicho. Te lo paso.
2: ¿Por dónde andan?
1: Están en España, justamente. Mirá dónde están, ¿no?
0: Va a tocar.
1: En Cataluña, más precisamente.
2: Cucurela.
0: Viste que el show del entretiempo son como 45 minutos. Va a tocar.
1: Pero claro, tiene que viajar a New York.
0: Sí, pero.
1: Ok, va para allá.
0: Estás forrado en guita, boludo.
1: Bueno, eso sí.
3: Mañana, sí.
1: Eso sí.
0: Viaja, tiene bien privado.
3: El mismo día,
1: sí, eso sí. Bueno, si lo puedo contactar, le voy a pedir que mande un saludo por los 3 años, no importa que sea atrasado. Obviamente le voy a decir que nos mande un saludito. Bueno, vamos a empezar a leer los mensajitos del chat. Porque sí. Seguramente ya haya algún mensaje, ya estén saludando.
2: Sí, la gente está como loca, como loca. Elon Musk, como siempre también, hace 3 años que es puntero en el chat. Buenas noches, Uto, la porota. Buenas tardes, Utero. Buenas tardes, Uteros, dice Eric RTB. Felices 3 años de programa. Vanina dice, buenas, felices 3 añitos. George Nicholas Terratillas dice, felices 3 años, Uturros. Buena. Uturros, ey, es nueva esa, es nueva.
0: También puteros.
3: Uturrito.
0: Putero me gusta también.
2: Feliz tercer temporada.
1: Sí, putero.
2: ¿Es tercer temporada? ¿Se considera tercer temporada para nosotros? Porque tienen la misma discusión siempre ustedes.
3: El acuerdo.
1: Está locura. Alguien de ustedes dijo que se cumple una temporada.
0: Yo tomo la temporada
1: Cuando se corta.
0: Cuando se corta. El primer año hicimos como 2 años seguidos.
1: Reservado, ni vacaciones lo tomamos.
0: Cortamos. Hicimos 3 años y cortamos. Y esta para mí sería la tercera.
1: Tercer temporada, se discute más.
2: Entonces, tercer temporada. Eduardo Danger lo dice, hola, quiero empanadas. Lindo programa, manda. Y una carita con ojitos de corazones. Gracias, Eduardo D'Angelo, oyente de Wilde.
0: También quiero empanada, Eduardo.
2: ¿Eh? Sí, yo también.
1: Y está para que nos regalen, está para que manden,
2: Sí. Gaby Ayala también dice, buenas tardes. Feliz 3 añitos. Por muchos más, la porota, el grupo que sienten al ver el crecimiento del hijo radial. ¿Qué sienten al ver el crecimiento del hijo radial? Y saludó a Cabre también, la porota.
0: ¿Puedo hacer una petición en vivo? A ver qué tan fiel es la gente.
2: Puedes hacer un petiso en vivo, sí.
0: ¿Qué está gritando el cabre?
1: No sé.
0: El degenerado este.
1: Cabra, por
0: ¿qué
1: favor,
0: tan
1: cabre?
0: Fiel es la gente?
2: ¿Qué estamos en un festejo del pro?
0: De último turno.
3: Sí. Y de la libertad avanzada.
0: ¿Qué pasa? ¡Pero para más atrás, boludo!
1: ¿Qué?
2: Se están peleando por el micrófono.
0: Bien. ¡Pero estoy acá! ¿Cuánto tengo que estar?
2: Besalo.
1: Yo me escucho bien, ¿no?
2: Como si fuese la cola del rifle.
1: Pará, quiero saber tu petición.
0: Mirá.
1: ¿Qué?
0: Se lo están embueteando él.
1: No.
0: No dice nada.
1: Ah, ese es más sensible, dice.
0: ¿Por qué cáncer,
2: boludo? ¿También estudió periodismo en La Plata, el micrófono?
1: Claro.
3: Banco, cáncer.
1: ¿Amiga? ¿Cuál es?
3: Por ustedes dos.
1: ¿Cuál es? ¿Cuál es? La petición.
0: Vamos a dar en vivo. Vamos a dejar ahí, ahora, en el Zócalo.
1: Sí.
0: El número de.
2: Alias.
0: Quilme, Pizza Quilme, Juan Bonchorro, ¿cómo se llamaba?
3: Sí. Al dente.
2: Pizza
3: al
2: dente.
3: 2023.
0: Lo vamos a dejar ahí, vamos a ver si la gente.
1: ¿Cómo? Poronga era,
0: si para la gente es capaz de llamar y pedir, aunque sea 4 empanadas para que nos.
2: Pero anda a laburar, anda a laburar.
3: Y si.
0: Vamos a ver.
3: Y si, sí.
0: ¿Y si?
1: Ah, no, pero si pedimos bien, que mande una pizza y de la.
3: una promo.
0: Una pizza.
3: Claro, por 4 empanadas no van a venir.
1: Uy, pará, que no sé.
0: Es el gesto nomás.
2: Vos estás pidiendo que nos manden pizza y empanada de regalo a nosotros y Eduardo pregunta: ¿hay regalos? Para nosotros.
1: Para nosotros.
2: ¿Dónde se vio? En un cumpleaños que claro, el cumpleañero le tiene que regalar. Ya regalamos un montón de cosas, gente. Ahora nos toca el turno a nosotros. A ver qué nos mandan para comer. Ay, ay, ay, ay, ay, no puedo ver.
1: Tengo que buscar el número. Nunca lo agendé. Yo solamente lo buscaba en el chat que tengo de Sabio hace como 3 años. Ni siquiera 3 años, pero.
0: Tienen a para ver. Llamar y a, para antes del final del programa a ver si nos llegan. 4 empanadas.
1: A ver, igual pará. Si no es al dente, cualquiera. Si buscan alguna pizzería Quilmes.
2: Acuérdense que soy vegetariana.
3: Dejen, acá lo tengo el número yo.
0: Dejen la dirección. La dirección es Rodolfo López, 788, ¿no?
1: 788.
2: No, boludo, no nos van a venir a buscar.
3: Para.
1: Serio,
3: te lo pasa al WhatsApp de la radio.
1: No importa, ellos de última eso. Buscan una pizzería Quilmes ahí. Mirá, te hace un pedido para Rodolfo López. 788, timbre de radio, porque se identifique.
0: Porque la abrazo.
2: ¿Y quién es el señor Rodolfo López, van a decir?
1: El sobrino, el tío del Piojo López. Estamos con...
2: Hablando de estar muriendo de hambre, el hay un comentario.
0: Que, perdón, el tema de si piden varios a la vez y nos van trayendo de a uno los pedidos, ¿viste?
2: Y bueno, si se dan cuenta, que digan, si alguien más ya hizo un pedido para esta dirección, avisa, quiero sumar el al pedido tal cosa.
1: Claro,
0: es verdad.
1: Claro.
0: Bien.
1: Que se pongan de acuerdo en el chat. Ahí.
2: La porota dijo al grupo útero. Prometo para el viernes que viene mandar comida para festejar. Se me pasó la fecha, disculpen.
1: No pasa. Pero no pasa nada, no pasa nada.
2: No pasa nada. Ahora los oyentes nos van a mandar empanadas.
0: Ahora vamos.
3: Será doble.
2: Pasamos.
4: ¿Soplar la vela?
0: Soplame la vela.
1: Total, no tenemos nada que hacer ahora, así que vamos todos para allá.
3: Hoy,
1: así que...
3: Hoy hay que festejar todos juntos.
2: Bueno, nosotros tres no tenemos nada que hacer.
3: Hay que festejar todos juntos, ¿no?
0: Bueno, nada.
2: ¿Vos comés hoy vas en ayunas a tu casa de vuelta?
1: Ya está la petición hecha, así que esperamos entonces...
3: Vamos a comer toda la vez.
1: Igual tienen que pedir ya, porque hasta que vengan, los mandan y todo... No, eso se sabe. Bueno.
2: Apareció nuestra segunda operadora, Fioni.
1: Fuerte el aplauso para Fioni también, otra
2: Fioni
1: responsable.
2: Dice, feliz 3 años usted. Gracias, Fioni.
1: Otra responsable.
2: Sí, como, ¿qué le podríamos dar? ¿Una semana de los 3 años le pertenecen a ella?
1: ¿Cuántos programas hizo?
2: Y Fioni, hizo como...
1: ¿Te acordás cuántos
2: hizo
1: programas?
2: Hizo varios.
4: Le voy a meter este año morcilla negra en el horno.
2: Hizo varios. ¿Cuántos hiciste, Fioni, acá?
1: Este año hizo bastante. Pero bueno, también ella cumple con nosotros. Es parte de Último Turno. Sí. Así que, de hecho, el viernes que viene, Cabra, ¿vos venís el viernes que viene? ¿Sí? Bueno. Listo.
2: Bueno.
1: No, posta, pensé que había escuchado como que no venía o una cosa así.
2: ¿Vacaciones de qué? ¿De qué se toma vacaciones, boludo?
0: Tenés que venir a laburar para tomarte vacaciones.
2: Es estresante bancarnos a nosotros, pero te tomaste como 3 semanas de vacaciones de nosotros últimamente.
1: Anduvo tocando rock and roll.
2: Rock and roll.
0: Anduvo tocando
2: rock. One rock and roll all night.
0: Anduvo tocando vieja.
2: Vieja loca. Amiga.
1: Viejas canciones, está bien.
2: Bueno, tenés que traer los flyers de tus próximas fechas.
1: Uy, la concha. Bueno,
2: retiro lo dicho.
1: Si quieren, pueden buscar en Instagram a Popurri en.
0: Salud.
1: Que está en la página de la banda de rock and roll de La Cabra, que está muy bueno, recomendamos. Y esperamos fechas próximas, todavía no lo dijo, pero esperamos fechitas próximas.
2: Están arreglando un Vélez. Sí.
3: Lo
2: que pasa que...
3: Son albañiles.
0: Nazarena Vélez.
2: Lo que pasa que estaban ahí en tratativas si los de Vélez le daban la fecha a Airbag o le daban a Popurri.
1: Así que es verdad.
2: Desde usted estamos haciendo un poquito de presión porque saben que nosotros hicimos un Vélez
0: para
2: una vez.
0: Airbag.
2: Bueno, Miguel del Sabio también dice buenas tardes, noches. Llegué un poco tarde, tuve algunos inconvenientes. Me gusta que ya nos tienen como que
0: dan explicaciones.
2: Claro, la media falta o un cuarto de falta por llegar tarde, dan explicaciones. Está bien, lo vamos anotando, está bien.
1: Y bueno, nosotros también llegamos tarde, ¿eh?
2: Sí. Felices 3 años de éxitos. ¿Cómo queda el miércoles?
0: Ay.
2: Aguanta Argentina, carajo. ¿Por qué el miércoles?
3: ¿Cómo quedaron del miércoles?
0: ¿Cómo quedaron del miércoles?
1: ¿Cómo quedaron ahora sí?
2: De Ah, el miércoles. Estoy totalmente perdida de los días.
1: Yo siento, por momentos siento que se me va un poco la voz.
5: Ay, lo tenés al pelotudo.
1: Como de dolor de garganta, así como, como áspera, ¿viste?
3: Para mí
1: como...
3: tenemos una gripe.
2: Si estás enfermo, me podés hablar más de cerquita si me enfermo también, ¿eh?
1: Sí, sí. No, a mí no me duele nada. Pero consiguen. Si consiguen certificado médico, joya, me pasan, ¿eh?
5: Vale.
2: Tengo data, ¿eh? Tengo data a un médico a domicilio.
1: Ah, bueno. Ah, pero tu mamá es ginecóloga, ¿puedes conseguir un certificado médico para mí?
2: Sí, de que te extirparon los ovarios, por ejemplo.
1: Por ejemplo.
2: Sí, está bien. Viene, dolor ahí. Menstrual.
1: Viene ahí.
2: Sí, sí, te lo hago.
3: Ahí va.
1: Bueno, del miércoles nada.
6: Durísimo.
1: Sufrimos, sí. Otra vez, una vez más sufrimos.
2: Sí.
1: Pero no sé, esta vez sí me pasó de que ya faltaban 5 minutos y dije, amigo, ¿qué pasa que?
2: Uy,
6: y era otro.
2: Pero yo tengo fe, siempre para si lo no? último se activan.
6: A mí, ¿sabes qué me pasó? En comparación con otros partidos que decía, sí, era Inglaterra, qué sé yo, pero decía, ahora tienen que meter un gol. Te estábamos tirando el arco abajo.
1: Sí, sí.
6: Es imposible que una, ¿no?
2: Sí.
6: Entonces, por ahí contra Egipto, Cabo Verde, que no pateábamos el arco, la veía más jodida, porque no se le caía una idea. Pero el otro día era para ganar 4-1.
1: Sí, el arquero de ellos había sacado tres fácil ahí abajo del arco,
6: los tiros
1: al palo.
2: ¿Vieron que quedó la lista de a dónde iba a tirarse a atajar?
1: Exacto.
2: Si llegaban a penales.
3: Esa no.
2: Y dicen que no sé si Messi o Enzo Fernández dijo, bueno, menos mal que no llegamos a penales, porque si le tiraba ahí me iba.
3: Me lo atajaba.
1: Sí, claro, en los festejos de la selección que están ahí frente a la hinchada, el arquero de Inglaterra se olvidó la botella, donde la botella tenía el machete para dónde iban a patear los jugadores argentinos. Claro, y ahí Enzo ve que, mira, dice, tenía razón, yo iba a patear el medio, menos mal, dice. Y hay un video donde el chabón agradece, mira al cielo, como diciendo, bien ahí,
2: sí.
1: Bien ahí que no llegamos a esta instancia.
2: Qué increíble, ¿no?
1: Sí, la forma, creo, ¿no?
2: O sea, realmente siento que estamos ayudados por Dios, porque...
6: Vamos a estar ayudados el domingo, porque si Dios nos quiere, nos tienen que hacer ganar el domingo.
1: Sí. Me parece loco también... O esto igual es quizás más personal, de decir, bueno, ¿viste que está la publicidad de Teisa Sport que dice, che, estamos hechos, como...
2: Ya está, sí, sí, sí, me gustó, hechos. Fue muy pertinente, porque estábamos en
1: porque
2: general
1: yo
2: así,
1: creo que todos teníamos la sensación de estar hechos ya con el mundial anterior. Y bueno, y el muchacho y el actor, como bueno, ¿hechos de qué? ¿Qué saben? ¿Cuánto mundial?
2: Me encantó, le robaron a Messi.
1: Es buenísimo, y hoy estamos todos.
3: ¿Y si le debía tres?
1: Recontra y lo.
2: Oso cagón.
6: Con 43 años, pues juega cualquiera.
1: Claro, boludo. Y hoy estamos todos totalmente ilusionados, manijas. Ya el miércoles, el día del partido. Yo me desperté y fue lo primero que pensé. Pones la radio y hablan todo de eso y te da una manija.
6: No, hacía mucho, ponele con la selección, comparado a la final del último mundial, o por ahí la final del 2014, que no me pasaba eso de que estuve todo el día nervioso.
1: Claro.
6: Sí. Tensionado, angustiado, ¿viste?
1: Sí, sí.
6: Cosa que me pasa por ahí a nivel club. No sé, uno juega una final de Libertadores o un partido de un superclásico, que estás todo el tiempo con eso acá y acá, y decir, es el día, y con la selección me habrá pasado en la final del mundo y listo. Ni siquiera en la semifinal anterior, está bien, era un partido especial contra Inglaterra, pero.
1: Y había un plus ahí. Era más que un partido, claramente, creo que ellos también lo sintieron así. Nosotros como hinchas también. Calculo los sentimos así.
2: Yo creo que era si me decís que me pone más nerviosa, si ese partido o la final, definitivamente ese partido. No quería que pasaran. Que pasara en el sentido no de pasar, de que transcurriera. No quería que sucediera. Como que decía, ¿por qué tenemos que llegar? ¿Por qué?
6: Yo creo que si hubiésemos jugado contra Noruega y perdíamos, era como, bueno, está bien, metimos semifinales. Obviamente que uno tiene la ilusión de volver.
1: Sí, obvio.
6: Pero si perdíamos contra Inglaterra era...
1: No, sí, iba a ser muy doloroso. Era... Porque aparte, andás a ver ponele que esto de hacer una revancha, ¿cuándo te los volvés a cruzar?
2: Tiene por eso, que, por
1: muy,
2: eso.
1: Muy azaroso.
6: Pasaron 20 años.
1: Claro. Y me parece muy flashero, muy flashero. Vieron la canción por Malvinas, por el Diego. Sí. Muy flashero que esa canción se hizo ahora, sí, la inventaron ahora, y justo nos cruzamos a Inglaterra.
6: Igual Malvinas.
2: Esa es la del anterior.
6: Lo meten en.
2: Las dos canciones están con lo de Malvinas.
1: ¿Qué canciones?
2: La de Muchachos dice por Malvinas, por el por los pibes de Malvinas, que jamás olvidaré. Y la de ahora dice por Malvinas, por el Diego, por la última de Leonel.
1: Por la última del Diego. De Leo.
2: Por la última de Leo.
1: A pelo. Nada, increíble. Increíble la manera que se dio. O sea,
2: bueno, parate, sumo un dato, ¿no? Increíble que a 50 años de la dictadura militar se haya dado.
1: También.
2: No, sí, pero sí. O sea, como que son muchas cosas que se.
1: No, sí, son. Son muchísimas coincidencias, capaz, y es como. Uf. Hoy les traigo un dato. Vieron que el mundial pasado se buscaban coincidencias o se encontraban coincidencias en todos lados. Sí.
6: Bueno, perdón, estuvimos. Bueno, no, si lo.
1: No, no.
6: Ahí troquemos.
1: No. Yo, una cosa de. Una cuestión es de números que. Ah. De Argentina, de este mundial. Una suma de. Una suma, un resultado da determinada cosa. Ahora le voy a mostrar, no sé si tiene que ver
6: con eso. No, que escuché en la radio hoy que decían que estuvimos a segundos de que Argentina empate el partido en el minuto 86.
1: Mirá,
6: pero bueno.
1: ¿Qué fue, el 80 y pico?
6: 85 y pico, sí.
1: Ahí va. Otra cosa que quería decir. De las últimas cuatro finales, de los últimos cuatro mundiales, jugamos tres finales.
2: Sí.
1: Y no sé si somos como conscientes de eso. Yo el otro día lo miraba a Tite, que vi un programa, lo conoce Tite, ha venido una vez, es hijo de un amigo nuestro. Tiene
3: 10
1: años.
3: Y
1: él quería el miércoles, no. El partido anterior, que fue el sábado a la noche, él ya quería ir al mural. El mural de Mitre 14.
2: Sí.
1: Que ahora van todos para ahí, ya no es más en el bingo, van todos para aquel lado. Y nosotros decíamos que no, por una cuestión de cábala, porque el mundial pasado no nos movimos de casa hasta el día que salió campeón. Y no nos movimos de casa, entonces no, Tite, perdón, pero no, como mucho vamos a comprar el kiosquito acá a la vuelta, le dijimos.
6: ¿Pagas vos?
1: Y encima pagas vos. Y yo no les puedo, no sé bien. No les puedo explicar la cara de Tite con 10 años, ver pasar autos, motos con bandera, bubucela, el grito de la gente, la cara del pibe como totalmente ilusionado. Y yo le decía, Tite, disfrutá porque es normal, o sea...
2: Sí, para ellos es normal, pero...
1: Para ellos es normal.
2: Que
1: otra vez, porque él tiene algo de recuerdos del mundial anterior...
3: Claro.
1: Hoy está un poco más consciente, aparte junta figuritas, está como más metido en el mundial. Pero claro, para ellos es normal que una selección llegue a todas las finales, que gane todo lo que juegue.
2: Sí,
1: es normal.
2: Sí.
1: Y yo decía, Tite, disfrutá de esto.
6: 24 años para llegar a una final del mundial.
1: Sí,
2: sí.
1: Tite, disfrutá, nosotros teníamos a Biglia de 5.
6: Claro.
2: Sí,
3: tal cual.
2: Bueno, amiga,
6: el
3: al Tito salió 4.
6: Está bien.
1: Claro. Así que bueno, nada, estamos ahí todos disfrutando de una final más. Creo que estamos nerviosos ya de mañana, que se juega el tercer puesto.
6: Recontra, sí.
1: ¿Qué partido de verga el tercer puesto?
3: El que nadie quiere jugar.
2: Sí, horrible, porque vos decís, ya está, no lo quiero. ¿Por qué
6: lo
2: juego? ¿Para qué lo juego?
6: Lo va a jugar Mbappé, va a salir goleador y listo, y ya está. Si no, no juega.
1: Pero qué partido de verga.
2: Aparte, si queda en el olvido, nadie se acuerda ni del tercero ni del segundo.
1: Ni el segundo, decía, creo que Bilardo, ¿no?
2: Sí.
6: El segundo es el primero de los perdedores.
1: Yo cuando jugaba la Play.
2: Eso me va a demoler mucho en mi cabeza cuando salga. Cuando quede segunda en algo, en la primera
6: de los. Como los juegos de rifle, ponele.
1: Claro.
2: Es que me roban.
1: Yo cuando jugaba la Play. Como jugaba la Play, tenía que jugar por tercer puesto. Ay, Dios, la avena. Por Dios.
2: Qué verga.
1: ¿Qué?
2: Ay.
6: deporte
2: no,
6: cruel.
2: No, no lo quería. No, quise decir el partido.
1: Qué injusto es el fútbol, Dios. Y no lo quería jugar al tercer puesto, así que bueno. Pero mañana va saliendo para verlo al menos.
6: Sí, obvio. Mañana va saliendo. Aparte, ya está, son dos partidos que quedan.
2: Sí, hay que verlos. Hay que el mundial, sí.
6: Ya, hermoso. Después el viernes. Hoy tengo que ver a los otros muertos, boludo. Que,
1: ah,
6: el
1: jugar River
6: Plate. ¿Cómo cambia? Yo vi un rato de Racing, loco. No, es otro deporte.
3: Y Boca.
1: ¿Y vos?
6: No, Boca no lo vi, pero.
3: No, pero también.
1: No, también, boludo. Van a otra velocidad,
6: es
1: no sé.
6: Es impresionante decir que juegan a lo mismo.
1: Sí. Sí, sí, es otra yo velocidad, no, otro ritmo, es otra cosa. Largo, pero...
2: Bueno, a mí sí. me pasó que. Pasa esto, viste, también. Cuando decís, bueno, pero la gente mira cada cuatro años fútbol. Y cuando vos mirás en los mundiales, en general, o por lo menos tenés la chance de ver equipos formados por los mejores jugadores de todo el mundo, sí. Y es interesante. Y me pasó el mundial pasado que me había quedado con ganas de ver fútbol, pero porque me había gustado el fútbol que estaba viendo. Y duré unos meses y después me pegué un embole. Dije, no, yo no veo más porque me acuerdo una vez de estar escuchando, no sé si estar escuchando o estar viendo un partido de Boca y decir, loco, esto, no sé, de 45 minutos, 40 se la pasan tirados en el piso.
6: ¿Tienen que agarrar eso redondo que anda por ahí?
2: Entonces, sí, sí. Entonces como que sí, si tuviese más dinamismo la cosa sería mucho más interesante.
1: Es que hoy ahora el mundial tiene como otras cuestiones, ahora te ponen, tenés un lateral y te cuentan los segundos, cuando el arquero agarra pelota te cuentan los segundos. El otro día que con Egipto fue, no, con Suiza, que expulsaron a uno porque había fingido una falta.
2: Ah,
1: como que están buscando cambiar esas cositas como para esto mismo, para que sea más dinámico.
2: Es que yo me acuerdo que fue terrible, digo.
3: Sí, por un lado sí, pero después con el cooling break, ahí sí la cae.
1: Sí.
3: Te para todo el juego.
1: Sí, sí, no.
3: Pero sí.
2: Sí, bueno, pero mal que mal te dura, ¿qué? 2 minutos. Después que estén todo el tiempo tirándose al piso.
6: Prefiero que estén esos minutos tirándose al piso.
3: Claro, porque no, vos venís, pero... tenés un buen ritmo. Y como, bueno, el de Inglaterra lo estábamos metiendo en un arco.
2: Sí,
3: y
2: bueno, tomar agua. Genial, pero tu premisa es, estamos teniendo un buen ritmo.
3: Bueno, y si no, también, o sea, no importa.
2: No sé, me parece que ahí sí es, se aguanta, o sea, ver el fútbol cuando es medio un nivel medio desastre, se aguanta solamente porque te gusta internamente, sí, el fútbol, hincha, no, claro, porque sos hincha y no, ni siquiera, porque si te gusta el fútbol capaz ni lo ves así, digo, porque sos hincha,
3: sí, sí.
2: A eso me refiero, por una pasión que va más allá de que si juegan bien o juegan mal. No porque te guste el deporte.
3: Sí, sin duda, el fútbol.
2: Por eso no, digo, si te gusta el fútbol, ves algo que sea.
3: El buen fútbol.
1: No, claro, sí. No sé,
3: pero el hincha de fútbol.
2: Leo unos comentaritos y les quiero hacer una pregunta. Dale. Sobre esto.
6: Trabajeo.
3: Mbappé.
2: Bueno, Miguel dice: aguanta Argentina, carajo. Vani dijo: septiembre, día del estudiante. Quiere que hagamos temática de eso. Melanie Eliana Ramírez nos dice: feliz 3 años, chicos, gracias. Bueno. Del Sabio dejó la dirección acá para que nos manden empanadas. Noe Mami dice hola, hola. Dijo hola, hola, Utilindo. ¿Te estará solamente saludando a vos?
1: No, se comió la S.
2: No sé, capaz nos está discriminando.
6: ¿Por qué? Porque aparte a él.
3: Claro.
2: Y porque Noe Mami, ¿a quién le va a decir?
6: No sé. Pero si no tiene nada que ver con...
2: Claro, pero no tiene nada que ver con Juan. Te dijo
6: al rifle.
2: Te dijo hola, Utilindo.
3: Capaz, cabre.
2: Ah, es verdad.
1: Puede ser.
2: Lo que
1: puede
2: sí ser. Sabemos es que a mí no me lo dijo, porque no dijo Utilinda.
1: Elijo pensar que se comió la S nada más.
2: Sí.
1: Sí.
3: Pues Rosalina.
1: Creo que sí.
2: Bueno, ah, hola, claro. Hola, no es mami. Lena dice: llego tarde por comprar en la carnicería, pero no. Vengo a saludar igual. Uy, felices 3 años.
1: ¿Quién
2: muy bien,
1: puede,
2: Lena,
1: ¿quién
2: muy bien.
1: Pudiera comprar la carnicería,
2: Solo para decir que va a comprar la carnicería, viste.
1: ¿Quién pudiera comprar carne,
6: El asadito para el domingo.
1: Claro.
2: Esa.
1: ¿Quién pudiera?
2: Bueno, muy bien, Lena, hoy no tenemos columna de ciencia, claro. Lamentablemente hoy no hay chicas de ciencia. Ah, pero, ¿qué dijimos? Que Lena tenía que tirar la pregunta del día, la pregunta que le hace a sus alumnitos, que nos iba a dejar a nosotros también.
1: Exactamente.
2: Así que, Lena, cuando quieras puedes dejar tu pregunta y todos la respondemos, incluso la gente que está en el chat.
6: Y nuestra consigna del día es, bueno, que alguien pida un delivery y nos mande comida.
1: Claro.
2: Miguel dice, ¿cómo quedaron? Quise decir... Y Lena dijo, ese arquero es más tramposo que mis estudiantes con sus machetes.
3: Claro.
2: Del de Inglaterra, es estamos hablando de este que le dije que tenía el machete ahí.
1: Uf, qué época cuando te macheteabas, ¿eh? Yo me remacheteaba.
6: Qué feo.
1: Bueno, chicos, hay que ser pillo. La vida es para pillo, ¿no? Para,
2: para pillados.
1: Yo me grababa, el día anterior me grababa. me grababa audios, sí, leyendo respuestas o lo que sea. Sí. Y después, esto igual tenía. Me salía en invierno, lo podía hacer en invierno. ¿Por qué? Porque yo hacía las pruebas con capucha y un cuellito.
2: Claro.
1: Entonces me pasaba el auricular todo por abajo.
3: Lo turro con lo turro.
1: En un oído. Con una mano tocaba el celu, pausaba o daba play.
3: ¿No te hacían sacar la capucha?
1: Y con la, ¿eh?
3: ¿No te hacían sacar la...?
1: No, papu, escuela pública.
2: Yo igual...
6: ¿Le hacían poner la capucha?
2: Debo admitir que usé la misma técnica.
6: ¡Ah, bueno! ¡La ingeniera!
2: ¡Con la luz!
1: Hoy fue a buscar el diploma la ingeniera.
2: Gracias. No, pará.
1: Se cae un mito, ¿eh?
2: Quiero contar algo. En mi defensa fue un acto de rebelión.
6: No, de colación, pues.
2: Fue un acto de rebelión eso. Creo que lo hice para historia o ciudadanía. Nada que ver con mi profesión de hoy, así que quédense tranquilos. Pero me rerompía las pelotas que me obligaban a hacer 3 millones de trabajos prácticos larguísimos y querían que escriba y que transcriba lo del libro. No me hacían pensar,
1: claro.
2: No querían que yo piense. Lo que querían era que yo transcriba eso y después transcriba lo mismo en la prueba. Entonces dije, listo, ¿no querés que piense? No voy a pensar. Y vas a ver cómo no te vas a dar cuenta que yo no estoy razonando lo que pongo y que te copio textualmente. Textual, lo del libro.
1: Es que, claro, yo lo
2: hacía. Y hacía eso.
1: Lo hacía en una materia.
2: Y de hecho, una vez. Pero en modo de rebelión, porque después yo le planteé a mis docentes de último año, les dije, esto es muy poco. No es real, porque en la facultad no me van a hacer 10 trabajos prácticos para ponerme nota, para ver si la puedo subir. Le digo, yo prefiero ese tiempo usarlo para estudiar y entender las cosas y que me tomes un examen.
1: Perdón, ¿esta charla la tuviste con tu profesor?
2: Con mi profesor de historia.
1: ¿En privado?
2: Sí.
1: Ah, está bien.
2: Sí, con mi profesor.
1: Porque ponés que se lo planteaba, te ganaba el odio de todo, claro.
2: Sí, no me importaba, me llevaba muy bien con mi. ¿Vos te pensás que yo me llevaba muy bien con mis compañeros?
1: De pedo te llevaba bien con nosotros.
2: Por eso.
3: ¿Vos te copiás por lo mismo?
2: O sea, y voy y le pongo la oreja así a Pedro en contra de ustedes, igual. No, le dije que era. Igual fuimos con mi amiga. Y digo, yo prefiero que me tomen una sola prueba. Y me dijo, pero mirá que si vos te tomo una sola prueba, no tenés chance de levantar nota ni de recuperar. Lo sé, y esa es la propuesta que yo tengo. Que vean que con el tiempo que me hacen perder haciendo trabajos prácticos, que me hacen perder con los trabajos prácticos, los puedo usar para probar una prueba. Y bueno, y llegamos a un acuerdo y el profe de historia me dijo que sí. A los de, cada uno lo elegía, ¿no? Entonces lo planteamos en la clase.
1: Pará, ¿cómo cada uno? ¿Qué elegía cada uno?
2: Yo le dije, se elegía este método. Por ese duró uno o dos trimestres, igual nada más. No se pudo hacer todo el año. Uno o dos trimestres duró y dijo, el que quiere queda libre de hacer los trabajos prácticos. Pero solamente tiene la chance de aprobar el trimestre con una prueba, con la evaluación que tiene que hacer todos.
1: Bastante flexible igual.
2: Sí, el profe era un capo, Ese profe, sí, porque se podía discutir con él, era un tipo lúcido.
1: Mirá.
2: Y dice, pero el que no, bueno, tiene la chance de, si se saca más o menos nota, bueno, se compensa con lo de los trabajos prácticos. Fue el mejor trimestre del colegio. No hice un trabajo práctico.
1: Ahí va.
2: Trabajo práctico. Desaprobé la prueba, obvio. No,
1: me fue como el orto en la prueba también.
6: Mis amigos
2: y aprendí.
6: Repitieron todo, pero bueno.
2: No. Y salió bien. Me fue bien en la prueba. Y aprendí. ¿Entendés? Ese trimestre lo usé para aprender. Yo me comprometí a algo. Lo cumplí.
1: Cuando el aprendizaje está ahí en el razonamiento. Pero, si una vez... Yo lo hacía con una materia que sabía que el chabón... Viste que era el típico que te hacía... Te hacía la pregunta y vos sabías que la respuesta estaba en la primera oración del texto, ya sabes. Te hacía la siguiente pregunta, estaba en la primera oración del siguiente párrafo y ya estaba.
2: Por eso. Era eso. Entonces, a mí me parece que si vos lo que estás buscando es que tus alumnos memoricen, El alumno tiene todo el derecho entonces de agarrar y memorizarlo adentro de un dispositivo. Claro. Si no le estás haciendo pensar.
1: Y sí,
2: después me pasó con otra profesora en séptimo grado. Había entrado a la secundaria, tenía TIC, tecnologías de la informática, informática y la comunicación. Teníamos un libro de la prehistoria de TIC. Y...
3: NTIC.
2: No sé por qué era NTIC. Nunca sabía por qué era la N.
3: Pero.
2: Y la tipa tomaba evaluación y te ponía 7, 6, 8, 7, 8. ¿Cómo puede ser? Si yo no estoy respondiendo bien las cosas, porque aparte, más o menos TIC, más o menos me interesaba, ponele, ¿no? Tenía que ver con la computadora, qué sé yo. Bueno. Y en un momento dije, no, esta tipa está mal. Esta tipa está corrigiendo mal. Yo, 12 años tenía. Esta tipa está corrigiendo mal y yo le voy a probar que está corrigiendo mal y que no tiene criterio para lo que me está diciendo cuando corrige.
1: ¿A los 12 años?
2: ¿Y qué, cuánto tenés cuando entras a la secundaria? ¿13 años?
1: Y yo empecé 12, a tomar conciencia de las cosas a los 27.
2: No, entonces agarré y yo le... Y creo que se lo dije a mi mamá o no sé. Le dije, yo te voy a mostrar que esta mujer no está corrigiendo bien. Corrige como quiere. Corrige los libros, le digo. O sea, quiere, si yo le pongo el libro, me lo va a corregir. Agarré y me guardé el libro abajo. Y textualmente, a cada cosa que ella me preguntó, le respondí, pero le copié lo del libro que me daba ella. Me saqué un 7.
3: Es que sí, algunos querían.
1: Tendría que ser un 10, si está todo textual.
2: Exactamente.
1: Si,
2: entonces, ¿cómo me refutas lo que yo te estoy respondiendo con el material que vos me das?
1: Claro.
2: Si yo tengo,
6: porque te copiaste.
2: Si yo tengo... yo tengo 12...
1: Bien copiado, pero un 7. Te copiaste.
2: Tengo 12, 13 años. Y de ahí como que descreí todo. Sí le metía mucha onda a las materias que veía que los profesores me exigían. Una vez en biología le discutí una nota a una profesora. Lila Barro se llamaba.
3: Un saludo.
2: La tipa era re exigente, boludo. No sé por qué, pero no me convenció su nota. Me dijo, listo, ¿querés hacer de vuelta la prueba? ¿O querés de la onda? Pero vas a tener que estudiar, ¿eh? Sí, vas a tener que estudiar. Sí, me dio para leer algo, me hizo describir todo el ciclo de vida de lo que se llaman pólipos y medusas. Lo entendí en biología 2 de la facultad, que era un pólipo y una... O sea, la medusa lo sabemos, pero el pólipo es como la otra forma de vida en la que está la medusa. Yo le describí todo eso, creo que sistema digestivo de la vaca, no, pero para que
3: la
2: me
3: medusa,
2: puso
3: la medusa, lo que
2: la, claro, la medusa, la agua viva. Pero
6: la que lo transforma que en piedra.
2: Me lo dio un 8 todo, me recontra exigió, pero cosas de niveles que después entendí de más grande. Entonces, esos profesores me gustaban, que o sea, venime con sí, algo sí, desafiante.
1: Sí, bueno, sí, se entiende. Pero...
2: Esos son mis juegos del rifle, ¿entendés? A mí me divierte eso. Mal.
1: Ese fue tu acto de revolución a los 12 años.
2: De rebelión.
1: Bueno, es revolución, ya está.
2: No, de revolución fue cuando fui la presidenta del Consejo Institucional de Convivencia.
1: Ya el nombre me mareó un poco, pero...
6: Y me da hecha pelota.
2: Completamente, sí.
3: ¿Me da? Sí.
2: Y saqué más del 50% de votos. Yo era una chica, no era tan tranquila como ahora.
1: Argentina.
2: No era tan tranquila como ahora.
1: ¿Sí? ¿Cómo cuándo? ¿Vos ahora te considerás tranquila?
2: Yo me considero re tranquila.
1: Mamá, menos mal que no fuimos al mismo colegio. Capaz se hubiese votado en contra solo para pelearte. Y pará, sí.
6: Era la otra parte del Consejo Deliberante ese que hizo, no sé.
2: Consejo Deliberante.
6: Juan, yo te voto a vos.
1: Yo, si es una campaña, decía... Escuchen a la mujer, todo lo contrario, esa es mi campaña.
6: Es mujer.
2: Es que seguramente en el colegio nos hubiésemos llevado re mal nosotros.
1: No, pero yo no la quiero ver, no te iba a buscar pelea, nada. No,
6: vos vendías seguro.
2: No. De cara.
1: Sí, aparte yo no iba re fumado en la escuela.
2: Esa, agua en la vida.
1: Ahí, olvídate, capuchita, un puchito antes de entrar. Yeah.
2: Sí. Ah, mira, acá... pará, tenemos un montón de mensajes sobre esto. ¿Puedo leer?
1: Sí, adelante.
2: ¿Puedo leer?
1: Adelante, ¿eh? Mis valientes.
2: En un ratito tiro la pregunta, dice Elena. Banco a la monja rebelde. Qué hermoso sería que nuestros estudiantes reflexionaran así, que reclamaran aprender realmente algo. Gracias, Elena. Lena y Mauge, un solo corazón.
6: Cállate en la nuca, ya pendejo.
2: A veces pasa lo contrario, les pedís que piensen y se enojan porque requiere esfuerzo y concentración. Bueno, también estamos en una era en la que... estás tan distraído y tan apagado mentalmente que todo lo que requiere esfuerzo y concentración.
1: Pero mirá, eso por la tecnología, ¿eh?
2: Tenemos muchas docentes acá en el chat, es verdad. Sí. Buen debate se arma. Vanina dice, yo a mis estudiantes les armo mapas conceptuales de toda la unidad y se pegan en hoja aparte. El día de la evaluación, OTP la pueden tener con ellos. Tienen fórmulas y ejemplos. Eso también, muy bien. Vos todos son memorizar fórmulas. Más o menos B raíz de... para la fórmula de la resolvente...
1: Pero está bueno igual que lo tengan ahí, sí, que no memoricen eso, sino que después ejecuten.
3: Yo
1: me
3: muy contento cuando tenía eso.
2: Es que, ¿De qué te sirve tenerla bien? Te lo tenés que saber. Llega un punto en la vida en que te tenés que saber la fórmula, la resolvente, la de Bhaskara. Pero...
1: Obvio. Re de Bhaskara.
3: Tal cual.
2: Nada, para sacar las raíces de una cuadrática.
1: Ahí va.
2: Menos B más menos raíz de A cuadrado menos 4 por A por C, todo sobre 2 por A.
1: A veces menos es más, amiga.
2: No, todo sobre 2 por A.
3: Tal cual, igual
2: bueno,
3: es un poco eso la vida.
2: Bani, ¿no?
1: A veces menos es más, amiga.
2: A veces menos
3: más. Por menos, menos.
6: Aparte, la tenés que saber. No, llega un momento de la tenés
2: No. Lo digo desde mi perspectiva que estudié ingeniería, que llega un momento de la vida que la tenés que saber.
3: Sí.
6: Pero no tenemos el reglamento de fútbol.
2: Por eso, digo, cada uno después ve. Por eso no tiene sentido que al pibe le hagas memorizar cosas que le sacan lugar cuando después en la vida real puede ir y buscarlo. Lo que necesita es entender a razonar.
1: Le ocupa memoria en el cerebro.
2: Sí.
1: Imagínate que un pibito se aprenda eso y no se aprenda las canciones de Marolio, por ejemplo.
2: No, mira, es una cosa importante. No.
1: Mira, imagínate si yo me hubiese aprendido eso, no podría decir esta locura.
3: Ya, palo.
2: Mira, acá Vani dice algo que es muy cierto, que dice, vos podés darles todo servido, pero la práctica es fundamental. Si no, no tienen idea de qué hacer. Yo prefiero que trabajen en el aula y corrijo todas las clases, incluso con los sexto años. Es que es verdad, ¿para qué me sirve que sepa que estas son patatas y después no las sabes comer?
4: Mango.
2: Y Lena dice, sí, tal cual. Yo prefiero que trabajen en clase, que pregunten, que piensen. En estos tiempos de IA necesito verlos trabajar en vivo y en directo. Sí, es verdad.
1: Es que eso decía por la tecnología que... creo que Lena ponía... a veces pasa lo contrario, les pedí que piensen y se enojan. Y porque hoy con los celus y todo es todo muy inmediato. Tenés respuestas enseguida.
6: Todo muy efímero.
1: Y ponerte a razonar. Pero esto es muy efímero. Y
2: la vida es un poco eso, ¿no?
1: Sí, y más es menos. O menos es más.
3: 6-7.
6: Por ver cuadrado.
1: 6-7, pero sí. Tienen los ojos girasoles. ¿Cómo es?
3: No, eso es otro.
1: A mí me pasa, boludo, que yo miro videos en...
6: 6-7.
1: Videos en Twitter y... Son 2 minutos y digo, uy, qué paja, 2 minutos. Y son 2 minutos, boludo.
6: Sí.
1: Pero bueno, nos pasa a nosotros también.
3: Sí.
1: Ese fue el último mensajito, ¿no? ¿Hay alguno más, no?
2: Sí, me quedé pensando, Vani, ¿me puedes chequear? Menos B más menos raíz de B cuadrado menos 4 por A por C, todo sobre 2 por A, sí, ¿no?
3: Pero B largo o B corto.
1: Durísimo.
2: B corta. Podrías ponerle lo que quieras.
1: Durísimo.
2: Ahí está la magia de escribir con letras.
1: De las matemáticas. De las matemáticas.
2: Puede ser cualquier valor, pero A no puede ser el 0.
3: Y así la vida.
1: Bueno, ¿quieren que venga una de las...
3: Sí.
1: Una de las secciones.
6: Me dijiste que estuviste viendo videos. Sí.
3: Toda.
1: Una de las secciones más esperadas.
2: Sí. No. Mientras esperamos la pregunta de Elena.
6: Una de las secciones, no. La sección.
1: La sección.
2: Bueno, me voy acomodando, ¿eh?
3: La señora.
1: Al menos hoy es la sección esperada, porque después.
2: No, sí, no esperamos más nada.
6: No hemos producido.
1: Exactamente. Amigo Cabra. Se viene lo que se viene.
3: No, es verdad.
1: Yo me reí eso, sí, también estaba bailando.
3: Sí, yo me digo, no, esa.
1: ¿Hay juego de rifle hoy?
3: Tengo ahí uno.
1: ¿Se viene? Se viene competencia.
6: Vale, pa.
1: De siempre. ¿Lo juego en rifloni?
2: Pero que me sigan robando.
3: ¿Pistola?
6: ¿Puede no ser pa?
1: No. Mojo, igual vos viste ya como quiero la tabla de posiciones.
2: Ay, basta. ¿Sabes lo que voy a hacer? Les voy a hacer lo mismo que a mi profesora de Enetic. Los voy a hacer caer.
1: Mirá. No estaba con
2: nah,
1: yo.
2: Pará.
3: Siete,
2: ¿loco?
3: Cuatro.
2: ¿Yo?
1: Nah.
3: Fue la última que fuimos junto a Fiona.
1: Después actualizamos.
3: Nah.
6: Ah, sí, nada, ¿qué? ¿Ladrón?
1: ¿Qué?
3: Ahora sí.
6: Oh, mira qué viagrón que está ahí. Viagrón.
1: Es la plumita. Es el ala.
2: Uy, boludo, está re al palo el pájaro.
1: Suba a la derecha.
2: No, boludo, tiene que parar un poco.
3: El palovich.
1: Suba a la derecha, suba a la derecha. Bueno, traje unos videitos. Nada, muy cortitos, muy cortitos. Uno. A mí, yo muy de mi ciudad, viste, muy de Berazategui. A mí me sorprendió muchísimo la cantidad de gente que había en el mural.
2: Sí.
6: Estuvimos ahí.
2: Mucho, ¿vos viste los videos del drone?
1: Traje de eso.
2: Para... Ay, boludo, te spoileé, amiga.
1: Bueno, no, está bien igual, vamos
2: no,
1: a hablar
2: no
1: de eso.
2: No, no te lo spoileé, no lo pases.
3: No,
2: ya está.
1: Para que hablemos de eso, de para que vea cuánta gente amante del país hay en Berazategui, o por lo menos de la selección argentina. ¿No?
2: Sí, yo me tiraría más a amante de la selección argentina.
1: Ok, sí, bueno, vamos por eso entonces. El primer videito hicieron una bandera, está muy zarpada.
2: A ver.
1: Y emociona, loco, emociona, mira esto.
7: Es un partido de fútbol, ¿eh? El mensaje es que es un partido de fútbol.
8: Necesito un favor. ¿Me prestás el proyector, amigo? Sí.

0: pasaron por traición.
1: Chiosos, espera.
2: La bandera.
3: Ay, pero me hubiese gustado que pasó. que pongan más videos de la bandera.
2: Creo que anduvo por Ranela. Creo que pasó por la 14 y después fue para Ranela.
3: Larguísima, ¿cuántos metros tendría?
4: No sé, pero.
2: Todo ese edificio, creo que ese edificio es. No sé cuántos pisos tiene.
4: Nosotros íbamos de la esquina a la 14 y tardó bastante en pasar completa. Así que.
2: Claro, claro. Y ese edificio creo que tiene.
5: 11 pisos,
4: 7 pisos.
2: Sí, más o menos 9.
3: No quiero desvirtuar la charla, pero Fran está hablando como hot, ¿viste? Como...
4: Sí, boluda.
3: Y que tiene la voz así como rasposa. Como...
2: Tipo.
3: Se hace el bebote.
2: Tipo banda indie de Palermo, ¿no?
4: Sí, me pasa la mochila. Ahí tengo los cosas.
3: ¿Estás en tu modo sexy?
4: Sí.
2: Y eso de... Hoy escuché un audio, no tuve tiempo de armarlo, pero escuché un audio de los pibes que la bandera que tenían los jugadores no la hicieron ellos. Era una bandera que estaba en la tribuna.
4: Una sábana era.
3: Tenía entendido que la hicieron en el hotel y que se las pasaron por la tribuna.
2: Pero no los jugadores. Ellos... No, fue gente de la tribuna. Claro, es una sábana de un hotel. Viste que en la cancha tenían prohibido pasar banderas, sí. Tenían cosas que tengan relacionadas a las Malvinas, tenían prohibido. La pasaron. Y en un momento cuando la seguridad de la cancha los ve, lo que hacen es, bueno, che, ¿qué hacemos con la bandera? Y yo, bueno, tirásela a los jugadores. Pum, se la revolearon, el primero que la abrió fue Lo Celso. Y por eso tenían la bandera, yo no es que la pintaran en todo, pero sí es sábana. Es una sábana del hotel donde paraba esta gente. Y espectacular que lo hayan mostrado, que van a tener una sanción económica.
3: Y así pagaremos,
5: así lo quiere el presidente,
2: pero claro, sí. pero bueno, nos chupa tres huevos porque se mostró, se dio el mensaje, entonces es un acto más de este grupo de jugadores que representa a todo un pueblo argentino, así que bien por ellos, sí. Que no se achicaron y la mostraron.
3: Y quiero decir algo, porque mucha gente salió a pegarle a Scaloni porque dijo esto lo es solo un hay que pensar que es un partido más. Gente ahí, pero obvio
5: es
3: que va a ser, es lo que tiene que decir.
4: Más
3: tiene que decir eso, y aparte los jugadores, sí, los jugadores no pueden estar con la presión, además ellos saben lo que saben, significa.
5: Y se nota que lo saben por cómo salieron a jugar el partido.
2: Sí. Claro.
3: Sí.
2: Claro.
3: Che, jugaron muy lindo, va. A mí me gustó verlos jugar.
4: Sí.
2: Pero sí. Porque tenía otra cosita, lo que hablamos hoy es al principio. Había otra cosa, era más que un partido y tenían que salir a jugarlo así, marcar la cancha de entrada.
4: Y... ¿Qué tipo los cosos?
2: Y poner los huevos.
3: ¿Qué dicen?
2: Y poner los huevos sobre la.
4: Perdón. El que no hizo bien su trabajo fue el encargado de pasar la publicidad en el entretiempo de Betano. ¿Vieron la publicidad de Betano, la que habla?
3: Sí,
4: que no habla el Diego, pero que está el Diego. Bueno, y pasaron en el entretiempo
3: esa es la de Bet Warrior.
4: El material B, digamos, que era bueno, perdimos, pero ya está, no pasa nada, así, tipo.
3: ¿En serio?
4: Sí, no lo hubiese traído, pero...
2: O sea, estaba armado ya como si hubiésemos quedado fuera.
4: Dos materiales, tipo, si ganás pones este, si perdés este. Y el chabón estaría como nosotros y dijo, bueno, mandale. Y mandó el que perdimos.
5: Estaba rescabido.
4: Y hubiésemos perdido. Y salió al aire, lo vio...
3: ¿En qué transmisión estás?
4: En Teis Sport. Salió, o sea, en la tanda de Teis Sport.
3: Nosotros no lo vimos.
5: Sí, pero yo pasa en el entretiempo estaba con una bolsa así...
4: Claro. Yo tampoco lo mando en mi cuenta, después lo vi en Twitter.
2: No estábamos, pero estábamos
5: en
2: Twitter.
5: Olvídate.
4: Sí. Sí.
2: Bueno, vamos con el segundo video.
4: A ver.
3: No lo vi.
2: El segundo video, sí. Mirá la gente que viene a Teis, boludo.
5: Impresionante.
2: Yo pensé que.
5: Ahí estoy yo.
3: Ahí está, mirá, ahí estoy saludando.
4: Se ven los lentes, viste, sabio.
5: Claro, boludo.
2: Sí. Boludo, yo pensé que esto era IA.
4: No.
2: No,
5: fue una locura.
2: Muchísima gente.
3: Y estuvo muy lindo porque estuvo calmado.
2: Yo era las 11 y pico de la noche.
4: La paja las motos.
2: Y yo por mi casa seguía escuchando gente que pasaba.
4: Sí.
2: Gritando, bocinazo.
5: Yo el otro día me levanté temprano. Bueno, la hora que me despierto siempre, 7:15. Y puse la tele. Y estaban pasando. Están pasando los festejos del obelisco y qué sé yo. A esa hora todavía era horario de noche, o sea, era de noche. Y vi en el obelisco que había gente y había claridad de arriba.
4: Era en vivo.
5: Había gente que seguía en el obelisco.
3: Sí.
5: Zarpado. 7:30 a.m.
2: Zarpado.
5: La de laburo ni por asomo, ¿no?
4: No, yo fui al laburo el jueves, no sentí que re poca gente fue. Y la poca gente que fue, estábamos todos dormidos mal.
2: Tipo, cabra, si sí. querés, el 3 y el 4 también pasarlo seguidos, porque sí, son también de Vera, sí. así que mientras lo comentamos, anda pasándolo. También.
5: Ahí estoy yo.
2: Ah, mirá, ese es el 2 de la bandera.
5: El de allá, claro.
4: Ahí está, la bandera argentina.
5: Argentina,
4: ahí va. Mira, ¿viste la bandera de la de enfrente?
2: Quemaron alguna bandera inglesa también.
5: No, sí, pero estábamos ahí. Bueno, ahora estábamos justo enfrente nosotros.
2: De
5: ahí donde están ellos. Sí. Que había una bandera de Vera, bueno, había un montón.
2: Sí, también había. No, muchísima gente. Y a mí se me hace que el domingo.
5: Cueste lo que cueste.
3: Te va a matar cabres.
2: Anula mufa y toda la bola, anula mufa y todo. Que aunque no se dé el resultado, esto va a estar así igual. Tengo la sensación de que la gente va a ir igual.
5: Yo lo veo.
2: ¿Sí? Lo sabremos para el próximo programa.
5: Porque aparte, yo me acuerdo mucho del Mundial 2014, que hacía 24 años que no llegábamos a una final.
3: Fue que quedamos con Alemania.
5: Sí. Uh-huh. Y salió alguna gente salió a festejar post partido.
2: Sí.
5: Y yo me acuerdo que yo volví caminando y era una tristeza. Es más, lo puteaba uno y me dijo, dale, cantá, no la concha tu hermano, perdimos, le grité y.
4: Claro.
2: Bueno, veremos.
3: Pero ahora es otra la situación. Como que yo siento que ya el festejo con Inglaterra ya fue el festejo que quería, ¿entendés?
5: Es que sí.
2: Hay mucha gente que hizo eso, ¿eh? Como. El partido que queríamos ganar era este.
3: Claro, yo quería ganar este partido.
2: Lo que viene es como un regalo.
5: Es que se festejó mucho más el triunfo contra Inglaterra que haber pasado a la final.
2: Exactamente.
5: Igual ahora.
4: Pero bueno, ganar es.
5: Tengo la bronca con los españoles que quiero.
4: Y sí.
5: Quiero romperles el
4: totoro. Y ganar es ganar un mundial más, o sea.
2: Mirá este el tren.
4: Es una estrella.
2: Esto filmado desde el tren. Un cocinazo, la gente ya ahí. Toda en punga ahí.
3: ¿Es dónde?
4: Nos vamos Mejía, sí, a la estación.
2: Qué lindo, boludo. Una coquilla.
4: Auspicio.
2: Mira qué lindo, boludo. Qué lindo la alegría del pueblo, viejo.
5: Tenía muy alto.
4: Ameritado.
2: Qué lindo la alegría del pueblo, viejo.
4: Y sí.
2: Ahí va.
5: Por eso son de 4 años.
2: Viejo. Bueno, y lo que es el argentino es argentino y fin. Tengo un muchacho que se la rebuscó, no tenía entrada. Ustedes dicen, bueno, con la seguridad que hay allá
3: en Estados Unidos. No puedes pasar ni a palo, me imagino.
5: Primer mundo.
2: Cabra, el videito número 6. Y escuchemos lo que dice este muchacho.
0: Renté un bebé por 14 minutos.
3: ¿Cómo?
0: Estaba desesperado, no podía pasar ningún molinete. Las entradas valían $4,000, $5,000. No los tengo, no podía pagar. Tenía que entrar, sentía que tenía que entrar.
5: No tenías entrada.
0: No tenía entrada. Y empecé a pensar y veía a la gente, veía el accionar, veía los molinetes. Digo, no, estos son. Y pedían tickets. Y viene un matrimonio argentino. Y le digo, muchacho, le digo, por favor, no me dejás hacerle upa al bebé porque es como.
5: ¿Pudiste hacer upa, el famoso?
0: No, la mujer me decía, no, güey, ¿cómo le vas a hacer upa?
5: No, no toques a mi hijo.
0: Una beba de 6 meses era. Y le digo al flaco, convenciéndolo, le digo, por el amor de Dios, dije, préstame el bebé. Bueno, me presta el bebé en el primer molinete y después ya no me lo quería prestar, pero eran 3 molinetes.
5: ¿Qué, por el bebé no te pedía
0: entrada? No, porque ellos dos tenían entrada y yo mostraba una foto de un ticket, pero no era dinámico, no giraba. Siempre te miran a ver si gira. Y como yo estaba con el bebé, me puse el lente de leer, me saqué el piluso, era un señor. Entonces mostraba con el bebé a upa, sí, claro, se relajan cuando vos venís con un bebé. Entonces, go. Y en el último, que es el, vos lo conocés, el último el que no abre. En el último iban dos ingleses, ya dejé el bebé y bueno, me le chupé y el trencito de Alcide.
2: Espectacular.
3: O sea, eso, viste que la gente decía, esto es CIA, inteligencia argentina.
2: Bien, bueno, no.
3: Mirá qué lúcido el tipo, ¿no? Muy
2: bien. Imagínate vos,
4: eso tenés cancha.
3: La tercera la tenés que pasar, la tenés que pasar.
2: Y pensaban los padres del claro, te no. aparece un tipo y te dice, loco, prestá un bebé. ¿Qué haces, boludo? Como padre, no sé.
4: Chaval,
2: no sé,
5: la locura.
2: Pedo. Claro.
3: Como el video que te dije el otro día, ¿quién era el jugador que se lo lleva al nene? Que el nene quería que Simeone le dé la camiseta. Qué viejo el video. Quería que Simeone le dé la camiseta, entonces va al entrenamiento, le dice, bueno, si venís mañana al entrenamiento, yo te doy la camiseta. Y cuando va, están saliendo todos en el auto, y sale uno y le dice, tengo puesta tu camiseta. Y el tipo le dice, Griezmann.
2: Sí.
3: Y le dice, ¿querés ver el vestuario? Agarra, se lo llena el nene en el auto y lo mete.
2: Es verdad, lo vi.
3: Y los comentarios de la gente, amor, ¿dónde está el nene? No sé, lo secuestró Griezmann.
2: Sí, sí, lo vi. Esto genera la escaloneta y bueno, la viveza argentina.
3: No, pero qué terrible.
2: Que algunos reniegan en eso. Porque he leído comentarios que decía, oh, qué vergüenza, nos hacen quedar como el culo, qué sé yo. Dale, están
5: todos libertarios,
2: hijo de puta.
3: Hasta nadie se dio cuenta, si no lo contaba el tipo,
2: no
3: dio
2: el orto, claro, pero disfrutá, reíte un poco, aflojá un poco el orto.
4: Te arima.
2: Bueno, lo que les quería traer, esto que yo le hablaba, hoy había comentado con Sabio, el tema de los numeritos. Cabra,
5: acordate,
2: poneme
5: B más al cuadrado, sí. Guión bajo.
2: Miren esto.
5: @hotmail.com.
2: Miren esto. Quiero que sumen los goles que hizo Argentina.
3: A ver, yo no sé sumar bien.
2: ¿Pero no sabía matemática?
3: No.
4: 19.
3: Soy ingeniera no calculadora.
2: ¿Cuánto?
3: 19. Elías es bueno.
2: 19.
5: 26.
2: 19.
5: Ah, que hizo Argentina.
2: Los goles que hizo Argentina. Los goles que hizo Argentina. 19.
4: Sí.
2: Okay.
3: 3 por 5, 15. ¿Eh? Más 2.
2: Escuchá, pará.
3: 19, sí. 19. 3 por 5 son 5, 3. 3 por 5, 15. Más 2, 4, 19.
2: Está muy bien. Cada uno lo resuelve.
3: Se rieron, pero.
4: No, no.
3: Me están haciendo bullying. Me están vendiendo.
2: No. Cada uno lo resuelve.
5: Yo conté todos los goles, así que le pifié, perdón.
2: Ahora va. 19 goles hizo Argentina. ¿Cuántos recibió?
3: 0-0-1-3-5-6-7.
2: Bueno, ¿el domingo qué fecha es?
3: ¿Este domingo?
2: Sí.
3: 19 de julio.
4: 19 del 7.
2: ¿Y si sí?
3: ¿Y si sí?
2: ¿Y si sí?
3: ¿Y si sí, amiga? Elijo creer, ¿eh?
2: ¿Y si sí, amiga?
3: ¡Ay!
2: ¿Qué pasa ahora?
3: ¡Me encantan estas cosas!
2: ¿Y si sí, amiga? ¿Y si sí?
4: Justo, sí.
2: Nada, anulo bufa, pero la deslizo, ¿eh? La deslizo por ahí,
3: Al igual que el 4 de copas de la vez pasada,
2: sí.
3: Sacó Messi, estos mensajes místicos a mí me encantan, porque realmente creo que somos nosotros comunicando, nosotros del futuro comunicándonos con nosotros del pasado. Y me pasa en los partidos que hay partidos, ponele, el mundial pasado, yo ya sabía que lo ganábamos. De hecho, el primer partido me sorprendió mucho porque digo, Argentina gana, pero viste cuando ya tenés que...
5: Sí, no, Argentina debe ser...
3: Y con estos partidos me pasó lo mismo. ¿Sabés que con... ¿Quién fue el después de Cabo Verde? Con Egipto.
5: A Cabo Verde.
3: Egipto, en un momento, estaba sufriendo y en un momento dije, ganamos. No, pero me viene la información.
5: Cuando terminó el partido.
3: No, y con Inglaterra me pasó lo mismo, boludo. En un momento dije, como que me viene información y me quedo tranquila porque digo, Argentina gana. Así, pero me pasan.

0: montón de cosas, boludo.
1: Y escuchaban, ¿sí? ¿Y usaste el gorrito?
0: Lo sueño más, sí.
1: ¿Fue la cabra el gorrito?
0: Sí, y hoy en el acto de colación también se llevó el gorrito.
1: Ahí va.
2: Mira.
0: Porque fuimos todos para lo último vestidos de argentino.
2: Y hubo goles.
1: Y lo dieron vuelta.
3: Sí, se quedó sin título.
1: hay un par de comentarios, los quiero que los leamos, sí. Auge, porque no sé si tienen que ver con esto que estamos.
2: Los quiero pasar de largo.
4: Son bastante. Eso de la bandera, Miguel dice, eso de la bandera fue un mensaje al mundo, sí, muy bueno.
1: Sí, espectacular, espectacular.
4: Bueno, estos los dejo, el de Elena lo dejo para un poquito más adelante porque nos tiró la pregunta, así lo retomamos más adelante. Fiona dice, yo vivo a media cuadra del mural y fue totalmente poético ver filas de gente meando en el árbol de mi casa.
1: ¡Ah, qué lindo!
3: Sí,
1: ¡qué
3: asco! Todo meado.
4: Sí, todo meado, todo bueno, meado.
1: Igual yo te digo...
3: Mucha birra.
1: Birra. Fioni, Fioni, la próxima te pones un cartel que
2: ¿cómo
1: diga...
2: ¿Cómo se llama?
1: Fioni,
0: sí, alquila baño.
1: Un cartel que diga baño 500 pesos.
0: Sí.
1: Te paga la burga, brother, ¿eh?
4: Sí, no, y aparte yo lo vi eso en. Que no me acuerdo cuál fue el último recital al que
1: es más, agua caliente. Poné, no. De última, no van a querer, pero bueno.
3: Negocio, escuchate, negocio, patente pendiente. Te alquilás un baño químico, te lo pones en la puerta de tu casa, boludo.
2: Claro. ¿Vos también, en tu casa?
1: Claro, qué buena
0: sí,
1: idea.
0: Sí, sí, bueno, pero te digo, en el último recital que fui, la gente que vivía cerca pusieron un cartel de te alquilo el baño 500 pesos.
3: Es verdad.
0: Sí, 500 mil pesos.
3: Green Day.
0: El de Green Day, ¿no?
1: Y es que sí.
0: Y otro más, no sé qué fui a ver después, que también vi a la misma gente.
1: ¿Y ahí?
3: ¿A la misma gente meando?
1: Negoción, ¿eh?
4: La porota dice que...
2: No la ve.
4: En Vera, a las 6 de la mañana, todavía estaba la gente en el mural y la plaza. Los vimos nosotros, dice.
1: Por Dios.
4: Y Vanina dice... En relación a lo que mostraste recién, ¿vieron lo de las camisetas cuando se hicieron los cambios? Sí, terrible. En una ventana entraron 3 jugadores, el 19, el 7 y el 4. No, yo elijo creer, fue antes de la remontada, dice.
1: Y anuló Mufa por las dudas.
2: Otamendi, Mondiel y...
0: Dice, no la vi, dormí fuerte el domingo, cobró... No, lo mismo fuerte, el domingo cobro, gracias.
1: ¿No te andan los puntitos en el teclado?
0: ¡Fiona, la puta madre!
1: ¿No te andan las comas?
0: No te entiendo, Fiona.
1: ¡Se apaga! Dice, no la vi, dormí fuerte.
0: El
1: domingo cobro, gracias Marito.
0: Muy bien, boludo, qué manera de interpretar.
2: Qué bien que sabes inglés.
1: Ah, bueno, viste, uno estudia idiomas.
4: Se le rompió el punto.
1: Y uno estudia idiomas, por eso.
2: Y...
0: Ahora retomamos lo de...
1: Da locura, pone. Hay algo... yo había visto una vez un meme, no era un meme, perdón. Una cosa de estadística también. Que el número de dorsal que usó Messi, en todos los dorsales que usó Messi, fue fecha que Argentina había salido campeón. Messi usó el 19, el domingo 19.
0: ¿Para qué es lo del dorsal?
1: Messi usó la 30. Bueno,
0: ¿pero la 30 en qué? No entiendo.
1: En una camiseta usaba la 30.
0: Ah.
1: Bueno, el día 30 salió campeón de tal cosa.
3: Vaya, pero tiene más campeonato que día del año, Messi.
1: No, pero empecé con la selección, voy a ver si lo puedo buscar ahora.
2: La 18. La 18, el 18 de diciembre.
1: El 18 de diciembre.
2: ¿Usó la 18 y la 19?
1: Y usó la 19 y...
2: En 2006.
1: El domingo 19 también. Ahora, si puedo buscarlo, pasa que no sé cómo buscarlo esto.
0: Qué locura.
2: 30, creo que 30 por la Copa América.
1: Pero bueno.
2: Pero sí, juega todo con la selección.
1: Claro, todos títulos con la selección.
2: Sí.
1: Los números de camiseta de Messi había salido campeón en Argentina ese día, esa fecha, digamos. Ahora, si puedo, lo busco.
2: Sí.
3: Me acuerdo... Yo no creo en esas cosas, ¿no? Pero me acuerdo cuando fui a antes de la final con Francia, fui al chino a comprar y le dije, dame 2 pancitos. Me puso y el precio eran 86 pesos. Viste que estaba todo con el 86.
2: Y tal, boludo.
1: Claro, boludo. Y yo ese miércoles...
0: Yo 86 que estaba, no me acuerdo. Son.
1: ¿Qué?
0: No me acuerdo lo del 86.
3: Porque eran todas señales, el 86, cuando Argentina salió campeón la última vez. 86 claro. Pesos por 2 panes, boludo.
0: Bastante barato.
3: Y hace 4 años.
1: Yo, sí. El miércoles, el día del partido, estaba en horario laboral, paré a comer, entré a un restaurante a comer, quise ir al baño, y en el baño la puerta era una foto de Messi y al lado había un cuadrito de Maradona.
3: Y al lado un cuadro de Eduardo D'Angelo.
1: Y,

0: Y nada, otra vez piel de gallina. Estaba tranquilo y dije,
1: se te erizó la piel.
0: Otra vez. Piel sí, de pollo,
2: gallina, perdón. No.
0: De gallina nunca.
1: Estoy recatando, Gil.
0: Bueno, yo me recato solo, gato. Hay uno más, cabra. No estaba numerado, pero estaba con título ahí. Lo tenés, perdón, boluda, perdón, amiga, perdón, perdón. Perdón. Yo te voy contando. Les voy contando a todos. ¿Vieron que nosotros hicimos las figuritas?
3: Sí.
0: La figurita de último turno. Bueno, esa figurita, obviamente, a un nene le tocó en el kiosco.
2: Ah, sí.
0: ¿Me entendés? Sí. Le tocó en un paquetito en un kiosco.
3: Panini compró los derechos para tener nuestra imagen. Sí.
0: Y bueno, la encontró. Esto no tiene nada que ver con la selección. Un poco sí, pero es un bonus track.
3: ¿A quién encontraste?
4: A Juan.
3: ¿Dónde?
4: Aquí.
3: A ver.
4: En Argentina.
3: ¿Eh? Ah, mira.
0: Ahí va. En tu cara, Neymar. En tu cara, Neymar. Yo estoy en el álbum, ¿no, papu?
2: En la tapa del álbum, ¿eh?
0: Y bueno.
3: Es increíble, son todos fotocopias del progenitor. Ahora que está más grandecito, es igual al hermano, igual al padre.
1: La persona que menos se tiene que preocupar por los genes.
3: Sí, mal.
0: Universo. Gestos, más que físico.
1: No, pero ustedes no lo conocieron, Charlie, chico.
0: No, vi una foto.
1: Es igual.
2: Sí, a Mariano.
1: Igual. Salió un poquito más blanquito.
0: Sí, sí. Sí, yo vi foto de Charlie de chiquito y era tite, pero era tite.
1: Sí. Increíble.
0: Bueno, damas y caballeros, hasta aquí. La sección del día de la fecha, modo escaloneta, una vez más.
3: Uy, boludo, sacá el pájaro pajero este,
1: No. Pajarín, pajón.
2: Pajero.
3: Pajarraco.
0: Ahí va, 20:30 de la noche. Estoy buscando. Acá está, mira. Lo voy a leer porque, bueno, no podría. Porque para que se lo pase a la cámara va a ser muy largo. Dice: los números de camiseta que usó Lionel Messi. Usó el 10, el 18, el 15 y el 19. El 30 también, pero bueno, el 30 se ve que queda uno más.
2: No, pasa el 30 con el PSG, lo usó.
0: Ah, no en la selección. Guardan una sorprendente coincidencia con las fechas de gloria de selección argentina. Los hinchas notaron que cada dorsal representa el día de un hito histórico. La 10 representa el 10 de julio de 2021, fecha en la que Argentina cortó su sequía de títulos ganando la Copa América en Brasil. La 18 corresponde al 18 de diciembre de 2022, el día que Argentina se coronó campeón del mundo frente a Francia en Qatar. La 15 marca el 15 de julio del 2024, fecha de la consagración argentina como bicampeón de América tras derrotar a Colombia. La 19...
3: ¡Ay, boludo!
0: Es el número con el que debutó en los mundiales, en Alemania debutó él. Y en la numerología de los hinchas coincide con la fecha de gran final del mundial 2026, 19 de julio.
3: Dios, anulo mufa.
0: Anulamos mufa, pero aquí hay otra coincidencia más para el que quiere creer, para el que se quiera ilusionar. Acá bueno, somos muy devotos de estas cosas.
2: ¿Y otro dato?
0: ¿Vos sí? No, hasta ahí. Yo cuando íbamos perdiendo con Inglaterra, puse en un papelito Inglaterra y la fecha del partido y lo mandé al freezer.
1: Sí, ella me hizo poner algo dorado, no sé.
3: Sí, porque, ¿cómo es porque te explico.
0: Esta locura.
1: Cuando me metió en Inglaterra casi me lo meto en el orto.
3: No, porque le hice poner una pulsera mía.
1: La pulsera parecía un tribal, viste.
2: Pero la camiseta ya tiene dorado.
3: Yo pensé lo mismo, pero no, mirá. Yo tuve que seguir al pie de la letra.
0: Contá el lore del dorado, contá el lore.
3: El mundial anterior, mi amiga Martu estaba, que es la bruja del grupo, estaba en Europa. Entonces Martu me dijo lo que tenía que hacer. Me dijo que que tenía que congelar al arquero o al país.
0: Congelar óvulos.
3: Congelar óvulos.
2: Es lo que se viene, boludo.
3: Congelar al país con el que jugáramos. Ella me dijo que teníamos que congelarlo, ¿no? Y me dijo cómo lo tenía que congelar. Yo. Bueno. Listo, interpretamos como que Martu por ese momento me cedió los poderes. Y además lo hacíamos en el freezer de Laucha, pero bueno, lo pude hacer en mi freezer, también funcionó. Ahora, esta vez yo este mundial ya no me hago cargo. Martu está en Argentina, entonces mi maestra, digamos. Sí,
0: maestra bruja.
3: O sea, ella es la que está responsable de esas cosas, ¿no? Yo solamente me aferro a la Virgen. Y ella dijo, listo, ya lo congelé. Pero, y lo congela, no lo congela desde antes, ¿eh? Lo congela cuando ve que estamos yendo muy mal.
0: Claro, claro.
3: Y lo congeló y dice, listo, ahora todos tienen que ponerse algo dorado, dijo. Antes no habíamos hecho lo del dorado, pero bueno, yo no me voy a poner a cuestionar los métodos de Martu. Si funcionaron antes, funcionan ahora.
2: Sí, sí, sí.
3: Entonces, fui y busqué, y yo, amiga boluda, vos vas a estar, vas a vibrar igual que yo.
2: Impactada.
3: Yo, por mi color de piel, yo uso toda mi bijú, es plateada, amiga. ¿Sabés lo que fue encontrar algo dorado?
0: Claro.
3: Bueno, no, tenía una pulsera de hace mucho tiempo dorada, y tenía una cadenita pedorra dorada. Y nada, de cero, de oro, nada de eso, ¿eh? Y agarré y le puse la pulsera a él y me puse la cadenita yo.
1: ¿Que yo qué tenía que ver si no existía cuando estaba la... la
3: pero no importa, porque
2: la... Te la puso también.
3: Ella dio la orden de que debes ponerse algo dorado y ahora te va a tener que poner la pulserita. La, el
0: sí,
3: domingo.
0: Pero... No, pero bueno,
3: amor,
0: sí.
3: Amor,
0: ¿qué?
2: No era vos, la
1: era Juan.
3: ¡Amor de Dios! ¿Cómo es? ¡Por el amor de Dios!
1: ¿Eh? Eso decir amor. ¿Cómo
3: decía otro día, vos? Brother, amor, amor de cobra. Amor, bro. Amor, bro.
2: Acá al final todos dicen amor menos
0: amor,
2: yo.
0: Amor, bro.
3: No, amor, quédate tranquilo, ¿eh? Amor.
2: Cabre, amor, ¿eh?
1: Escúchame, yo todo el mundial pasado lo vi en mi ex departamento de soltero.
0: Sí.
1: Y
2: está locura.
1: Y sabés que ahora está en alquiler.
0: Sí.
1: Yo puedo acceder a esas llaves.
0: Ajá.
1: Y lo pensé, pero dije nada, si no soy tan cabulero. Aparte no vi ningún partido con mis amigos.
2: ¿Qué le caía?
0: Pero capaz tu cabla no es no tener cablas.
1: Claro. Sí, yo no pienso que Messi va a patear mejor por.
2: Claro.
3: Pensás mal.
1: Porque yo me pongo un.
3: Pensás mal.
0: El hijo sí. ¿Vos mirabas Dragon Ball? Sí.
1: Por supuesto.
0: ¿Viste cuando Goku pedía hacer la Genkidama, creo que era? Que sí. Pedía que todos levanten las manitos.
1: Olvidate, yo la sigo levantando.
0: Y bueno, pero es medio un poco energético, va todo para ese lado, brother.
3: Mira.
0: Amor, bro.
1: ¿A quién le tengo que hablar?
3: Amor, bro, me suena re una canción de The Trap.
1: De Rake.
2: ¿De qué?
3: No, amor, bro, de ahora, a pelo, amor, bro.
2: ¿De qué, bro?
0: A pelo, bro.
3: No, ¿sabes qué? ¿Me olvidé?
1: Se bajó.
0: Estamos hablando. ¿De qué estamos hablando?
3: Ah, ya me acordé. Hablando de Goku, el otro día vi un video de una chica que es física. Y hablaba de cómo la física cuántica aplica acá. Y ella contaba, dice, Argentina aprendió lo que es un salto cuántico. ¿Eh? O algo así explicaba ella. Que la... Bueno, da
1: porque el que no salta es un inglés.
3: Dio una explicación. Esto fue contra Egipto. Pero cuenta cómo es que la realidad, en realidad, hay muchas posibilidades, pero uno... visualiza y crea la realidad, pero todo basado en la cosa en física, ¿no? En física cuántica. Sonaba un delirio, pero la piba lo explicaba, lo justificaba después. Que esté bien aplicada la justificación o no, bueno, yo no la voy a cuestionar porque aparte ella es física, yo soy ingeniera, así que podrá estar equivocado o no, yo no la voy a cuestionar en eso. Pero estaba muy bueno. Y cómo lo justifican desde distintas ciencias o creencias también. Y me olvidé el otro que iba a decir.
0: Se bajó.
2: Jugó Alemania.
3: No, y lo otro, que no sé si se los conté, otra chica que se dedicará a probabilidad estadística, será matemática la piba, pero hizo las cuentas, programó todo como para poder calcular las probabilidades de que Argentina gane cuando estábamos con Egipto. Cuando íbamos 0-2 era 0,84% la probabilidad de que Argentina gane.
1: ¿Sobre cuánto? Sobre 1.
3: Sí, claro, sobre 1, sí, probabilidad, o sea, el sí es el 1. El 100% vendría a ser, yo te estoy diciendo 0,84%, creo... no 0,84 de 1, era 0,84% del 100%, por ese porcentaje.
0: Creo que lo vi, creo que lo compartiste sería... vos.
2: Ah, nada.
3: Sí, o sea, si 1 es el sí, 0,084
1: claro,
3: sería...
1: Era como ínfima la posibilidad.
3: Claro, claro, menos de 1% claro. La probabilidad de que Argentina ganara.
0: Había, si es la misma publicación que vos compartiste...
3: Sí, es la que compartí yo.
0: Decía que también era como que te salga 6 u 8 veces seguido un número cuando vos tiras un dado.
3: Sí, 6 veces el 6, por ejemplo.
0: Claro, que te sale el mismo número 6 veces seguida. Esa era la posibilidad. Sí. Estadísticamente.
3: Y otra cosa que estuve viendo, que analizaban por goles y por campeonatos, pero por goles seguro, ¿cómo era la distribución, digamos, cómo se distribuyen, si yo quisiera ordenar a todos los jugadores de las primeras ligas, por cantidad de goles que hacen, la mayoría caen dentro del promedio, ¿no? Caen dentro de una, lo que se llama una campana de Gauss, que a eso le llamamos distribución normal. Cuando algo, alguien dice que algo es normal, en realidad se está, o que el promedio es tal cosa, se está refiriendo a una distribución gaussiana, que no siempre aplica, pero en este caso sí. Y hago estas cosas que a ustedes les chupan un huevo a las aclaraciones hago, pero como sé que la tengo a Vani escuchando del otro lado, ¿viste?
1: Siento que estoy hablando con Paenza.
3: ¿Sabés que yo tenía mi calculadora?
0: No, aparte, no, y aparte después, a mí me mata porque ella se queda recalculando
3: sí,
0: todo.
3: Sí,
2: tranqui, que nadie te va a cuestionar.
0: Por lo menos de acá, de la mesa, nadie te va a corregir absolutamente.
3: Antes dije mal la resolvente y viste que después me corregí. Iván dice, casi me muero cuando lo dijiste la primera vez. Entonces, como que soy muy consciente de lo que voy diciendo.
0: Después te quedas recalculando, ¿sí?
2: Resolviste bien.
3: Bueno, la cuestión es que, para, no iba a eso. Entra, la mayoría entra, el promedio entra en la punta de la, en el medio de la campana de Gauss, en el promedio. Pero todo lo que va a los extremos son cosas extraordinarias. Que no son normales. Entonces, cuanto más te alejas de la curva, del pico de la normal, de la gaussiana, más improbable es que te aparezca alguien así. Y ellos, la persona, me acuerdo si era una chica o un chico, creo una chica, analizaba dónde caía Messi en la distribución. Y Messi estaba tan alejado. Ella decía que, bueno, no, porque no voy a ponerles números porque si no le tendría que explicar otras cosas. Pero por cómo cae Messi y lo lejano que está al promedio de los jugadores, de los buenos jugadores, no jugadores medio pelo, es más probable que ganes. Creo que es más probable que ganes cinco veces más probable o 500 veces más probable que ganes la lotería a que te salga un Messi. O sea, claro. Messi es uno entre, no sé si 500 millones o 50 millones. La lotería era muchísimo. O sea, Messi es una rareza que nosotros estamos, lo que vos decías, estamos acostumbrados como si fuera una normalidad, sobre todo los pibitos, pero Messi es realmente estadísticamente y claro, probabilísticamente, porque para también la probabilidad claro. de que te nazca un nuevo Messi es ínfima, está muy por fuera de la norma, muy por fuera del promedio de un jugador bueno profesional. Es una locura. Después voy a buscar y se los voy a mandar.
2: Y tuvimos dos encima.
0: Hace poco hablaba con un cliente del laburo y él decía cuando a Maradona lo sacan del Mundial, en el 94,
2: sí,
0: que es donde dice la frase que le cortaron las piernas. Dice yo por un tiempo dejé de mirar fútbol, dice, porque para mí me sacaron me sacaron como un dios, como un algo fuera de lo normal, algo fuera de serie. Y recuerda que él decía como, no va a haber algo igual, decía, no va a haber nada semejante, ni un jugador, nada. Y hoy nosotros tenemos a Messi. En términos estadísticas, números, sabemos que superó a Maradona, o sea, en la comparación. Con goles o partidos en la selección y demás, títulos, después lo popular es otra cosa, pero ahora nosotros también tenemos a Messi, y cuando Messi se retire, cuando no esté más en la selección, creo que vamos a sentir un poco eso, va a ser sentir un vacío. Nosotros, desde que tenemos conciencia, o bueno, por lo menos hablo de mi parte, yo del Mundial 2002 no tengo recuerdos. Tengo el recuerdo a partir del 2006. Estaba Messi. Desde que empecé a ver la selección.
3: ¿Cuándo empezó Messi?
0: 2006. Sí. Desde que empecé a ver la selección, Messi estuvo siempre. El Mundial que viene, es muy probable que Messi no esté. Y va a ser durísimo ver una selección sin Messi.
3: Sí.
0: Creo que nos va a pasar un poco eso también, así que nada, no queda otra que disfrutar y el domingo, y sí. Como eso, hablando de la estadística y lo que me pareció la comparación del chabón con Maradona y ahora que nosotros tenemos a Messi.
3: Y, perdón, y luego chiquito. Y también posicionaba cuánto se... Ellos miden, lo que les decía del número es, se mide qué tan alejado estás de ese promedio en el que está la mayoría. Y estaba ya que estés alejado, vamos a decirle que estés alejado, ¿no? No le voy a decir el nombre técnico. Que estés alejado ya un 1,5 o 2, o sea, ese número, 1,5 o 2, ya es raro, ya es raro. Mbappé estaba como en un 3, digamos, es un tipo también muy raro, pero Messi estaba como en un 5, o sea, era...
0: Claro.
3: Es prácticamente... Claro. Es muy raro, sí, que vuelvas a ver un Messi en tu vida.
0: Qué locura, bro. Qué locura. No sé qué ibas a decir, agregar vos.
2: Sí, me emociono.
3: Amor, bro.
2: No, de que con esto del último mundial de Messi y eso, que justo ahora la final también es en Estados Unidos y se juega en el estadio donde fue la final que perdimos en el 2016. Que después de ese partido, no porque hayamos perdido esa final, sino que cuando perdimos esa final, Messi ahí renuncia a la selección. Entonces, ahora es el último partido y como ganada.
0: Y en esa misma cancha,
2: el círculo.
0: Una revancha ahí como para...
2: Claro, sí.
0: Bueno, cosita del destino, cosita de...
2: Veremos.
0: De lo que nos genera Messi o esta selección.
2: Como en 2023 Boca, que está todo escrito.
0: ¿Qué?
1: Por eso no me ilusionó.
2: En 2023.
1: Porque iban a pensar que...
2: Que por eso después...
3: ¿Qué pasó?
1: Pero con ese año tuvieron insoportable con el 7.
0: Claro. No se ha dicho, bro. No iba a pensar que me estaba descansando. No iba a pensar.
3: ¿En 2023 fue?
2: Boca, sí.
0: Otra cosa... bueno. Yo hablaba con RKRTV y ella...
2: Después de fútbol, por
0: eso. Ella me decía... No, estoy re manija el domingo. O sea, está manija el miércoles por la semifinal.
2: Ella fue, ¿no?
0: Estoy re manija el domingo, qué sé yo. Yo decía, bueno, esto mismo nos pasa a nosotros hinchas con su
1: todo
0: club.
1: Todo el tiempo.
0: Esto más, no, obviamente no un domingo que la segunda fecha del torneo. Sí. Obviamente
2: sí, no manija.
0: Pero cuando tu equipo juega un partido importante, ¿te pasa eso? Estás desde que te levantás, está...
1: Desde que sabes que se va a jugar.
0: Sí.
1: Yo los superclásicos estoy toda la semana.
0: Claro, los superclásicos están terribles toda la semana.
1: Final de Libertadores, un partido de Libertadores importante.
0: Esto nos pasa a los hinchas.
1: Bueno.
0: De un club en particular.
2: Sí.
1: Viejo, ¿hay juego o no hay juego?
2: Si no, hay juego.
3: Recuerden también que quieren hacer cortito. Para terminar, hacemos la pregunta, ¿no?
2: ¿La cena?
0: Sí,
2: la pregunta y el.
3: ¿Pregunta y juego o juego y pregunta?
0: Si querés hacer la pregunta mientras el rifle acomoda eso.
2: Sí.
3: Bien,
0: pensé que no había uno, pero estaba.
3: Es cortite. Para que se me fue. Dice, ahora sí, saqué un papelito de la cajita. Les tocó una consigna, no una pregunta. Dice, menciona una cualidad que te guste o que te moleste...
2: Repicante la señora.
3: O que te moleste de la persona que tenés a tu izquierda. Juro que festejan sus 3 añitos construyendo... Justo que festejan sus añitos construyendo este proyecto, queremos que ventilen algo sobre el otro.
2: Bueno,
3: para que empiezo a contar.
2: Vamos con el juego.
3: A ver, gracias. Decimos algo que nos guste y que nos moleste.
1: Dale.
3: Desde la izquierda.
2: Empiezo yo.
1: La cabra tiene mal olor. y lo malo es que...
0: Bueno,
1: está bueno
0: que fue la cabra.
1: Bueno, yo lo tengo a la izquierda.
0: Qué cintura, mi rey.
1: No, olvidá.
0: ¿Querés jugar, cabra? Empezás vos.
2: Decí una
3: cualidad, algo que te guste y algo que te moleste de la persona que tenés a la izquierda. O sea, yo. Fíjate si querés
0: Tenés que venir el micrófono.
3: Si querés seguir pedido o estar despedido.
0: Tenés
3: no
0: que
3: te
0: venir.
3: Ves, no te ves que digo, córrete de la cámara.
0: Tenés que venir el micrófono.
5: Una cualidad que me guste y que no me guste.
3: Sí.
0: Una cualidad que te guste de Mauge y algo que no te guste.
5: Algo que me guste de Mauge.
2: ¿Eh?
3: El novio.
2: ¿Qué?
5: Principalmente el novio. No, una cosa que me guste de Mauge, el pelo, los rulos.
3: ¡Ay, amiga! Porque. Aspiracional.
5: Una cosa que no me. Mirá cómo tiene puesto el micrófono.
0: ¿Eso no te gusta?
3: Eso no le gusta.
5: Lo detesto. es esto, es así.
3: Mirá, me lo dijo,
5: perdón, un tutorial de cómo usar el micrófono. Esto, así, es, ahí va.
2: Como hizo Bigfoot.
0: No, no, no hay.
5: ¡Epa!
1: Saludos. Tenemos un sticker así.
3: Sí, tiene razón. Ya me dijo que es direccional, que hable directo, que no le doble el micrófono y todo, y hago lo que se me canta el culo.
5: Que no hable el micrófono.
3: Gracias, bueno, Cabra.
0: Gracias, Cabra, por tu participación.
3: Gracias, Cabra.
0: Entonces, siguiendo la rueda, Mauge, te va a tocar a vos.
3: Bien. A mí, algo que me gusta del rifle y que admiro es que no importa cómo se vista, siempre tiene vibes de bien vestido. Pero es como que mantiene. Es coherente con ese Palermo, él.
0: Sí,
3: no importa, pero aparte, siempre, no sé. Tiene vibes de publicidad él. No importa cómo esté vestido, siempre. Yo me he visto así, con la zapa y el jean, y soy Pablito Lescano. Él tiene vibes de. Ay, hoy me vestí así normal.
2: Guardá el clip.
0: Entiendo lo que va, boludo. Sí.
3: Tiene coherencia. Yo me tengo que esforzar para armar un look. Él nació. Y algo que me molesta mucho.
2: Esto con la mundial.
3: Que me molesta. Que el rifle. No te ves, boludo.
2: No.
3: Corriste la cámara.
2: Ya me lo dijeron, ¿eh?
0: Uy, se viene, ¿eh? Se no, viene, no. Gordos.
3: Ah, no, se tildó la cámara, me parece.
0: Se viene, Gordos.
3: A ver, ahí está.
0: Se viene.
2: ¿Cómo hace el ojito?
0: Se viene.
3: Algo que me molesta mucho el rifle es que hace actividades. Varias veces sale a hacer cosas en las que podría encontrarse conmigo y no me avisa. Va al gimnasio, mi mismo gimnasio, y no me avisa. O sale a caminar por el Brazatei. O va a tomar un flat white y no me avisa. O quiere salir a comprar ropa. Ahora no tanto porque ahora vivo en Hudson. Pero salí a comprar ropa y no me avisa. Y podríamos salir a boludear.
0: Ok. Claro, con un tiempo eran más amis ustedes.
3: Claro, bueno, pero él
2: no
3: era
2: acá. No,
3: pero
2: me discriminó, boludo.
0: Cuando era, claro.
3: ¿Y cuál es tu justificación para no avisarme que ibas a mi mismo gimnasio?
2: No,
3: es
2: que vos vivías más cerca antes.
3: ¿Y a mi mismo gimnasio?
0: Mirá, yo te lo desgloso.
3: Me hace sentir una.
0: Escuchá, yo te lo desgloso, rifle. Te extraña. Te extraña y
3: miau,
0: quiere.
3: Miau, miau, miau.
0: Te extraña y quiere pasar más tiempo como rifle.
3: No, no, ahora no me llames un carajo. Nada,
0: bueno, hasta hace dos minutos.
2: hasta la cosa.
3: Me hace sentir como genuinamente despreciada y.
2: Ahora voy dos días presencial.
3: Voy a no decirle que voy para no encontrármela.
0: Todo, aparte todo lo que se arma.
3: Tengo otra cosa que me molesta. No.
0: Dejalo para el cuarto año de debut.
2: Era una.
0: ¿Rifle?
2: No me maten. Yo de Juan.
0: Qué nervios.
3: ¿El tiene... corte puede ser pa? ¿El corte?
0: Cheto.
2: Tiene una. No, como que siempre. Tipo, le preguntás algo así.
3: Sí, noche de vela.
0: Poné brillante sobre el mic.
2: Se me quiebra la voz. No,
0: terminaron re abajo, ¿no? Mal.
2: Como que siempre ahí, tipo, te va. O sea, vos le preguntás algo así y como que él siempre te va a escuchar o te va a dar ahí una.
0: Ay, amiga.
2: Una respuesta, boluda.
3: ¡Gay!
0: Gracias, amiga.
3: Yo pensé que iba a hablar de la cola.
2: Y lo que no me gusta es la cola. Y algo que no me gusta, no sé.
3: Nada. Me gusta todo, amiga.
2: Nada, boluda. Tu debilidad.
3: Está bendecida porque el mundo me hizo así.
2: Es algo que me gusta, no sé, posta, no sé qué decir.
0: Yo me banco la que sea, rifle, ¿eh? Es un juego.
2: Es que nada, es que es difícil.
3: Cuando juega.
2: Que da todos los pases mal, boludo.
0: Algo había. Vos no jugamos conmigo. bueno, voy. Desabiendo algo que me gusta mucho. Es que es el humor del tiene una respuesta muy rápida para el humor, como para el chiste. El chiste con el juego de palabra y tiene una velocidad muy. Eso de gente.
5: Eso de pillo.
3: Eso de periodista de cáncer de La Plata,
2: es verdad, boludo, de verdad.
0: Eso de pillo. Y algo que no me guste. Ah, podemos ser sinceros, ¿no?
2: Sí.
0: Algo que no me guste, cuando se enojan los partidos, ya que no me gusta, cuando se enojan los partidos, porque te vas a lastimar, amigo, pegándole a la pared.
3: Igual
2: tiene una táctica con todo.
1: Estoy tranquilo.
2: No, la dice los partidos.
3: Porque yo lo miro así.
0: Nunca se cagó piña con nadie. No, que se caiga piña,
3: pero que no destruya el mobiliario urbano.
0: Se va a lastimar él. Que se va a lastimar él.
2: Es guachín. Pegarle al barco con Bellingham.
0: Pegarle a nadie.
3: Que te blinden, boludo, que te blinden.
0: Nunca le va a pegar a nadie, es un cagón bárbaro. Sabiendo, tu turno.
1: A mí de la cara lo que no me gusta es que me cae pego en el micrófono.
3: Sí.
1: No, porque lo mejor para el final.
3: Ay, mira, se puso colorado. Ay,
0: la trolita.
1: Y tampoco me gusta que el otro día no quería cantar Néstor en bloque. Y lo que me gusta de la cabra que es un tipazo, nos cambió el programa.
2: Nos cambió para mal.
3: No, que no quisiste cantar Néstor en bloque, porque te haces la reina.
1: El otro día. Empezaron a pasar cumbia y te fuiste en el cumpleaños de Juan. Pero no importa, cabra.
0: Te falta calle.
3: Lena dice muy mal, rifle.
2: ¿Por qué?
3: ¿Cómo vas a tratar así a Mauge? Le rompió el corazón a un dragón. Dijo, bueno, ahora besalo, supongo que. Mira, ya preparó la boca el rifle, es así que.
0: Sí.
2: Acá, mirá.
0: Sí, claro.
3: ¿Quieren que me retire los tres así se besan entre ustedes? ¿Puede ser, pa?
0: No, porque si no, no tenemos límite. Vamos con.
1: ¿Llegamos?
0: ¿La musiquita?
2: Llegamos.
0: Y lo vamos a hacer entrar.
3: Llegamos.
2: ¿Y si no llegamos?
0: Se vienen los sponsors del día de la fecha. Los que nos acompañan desde el día. ¿Qué?
2: No, el juego ya fue.
3: ¿Y los juegos?
2: Ya fue. No, para el juego no llegamos.
3: ¿Tenemos 10 minutos más?
2: Y no. No tenemos. Preguntale a cabrón.
3: Vale, boludo, los 10 bueno, que nos para. Roban cuando venimos acá.
0: Vamos a empezar. 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
0: Un besito grande para Miriam. Pasamos. Perdón. Antes de pasar al siguiente. 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
0: Ahí está. Un beso grande para Miriam. Y ahora sí, pasamos al siguiente. Del Sabio Punto Madera. 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
1: Olvídate.
0: Un beso grande para Gaby. Pasamos al siguiente. 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Un beso enorme para Romy, que ahí vi por WhatsApp que me escribió, me mandó un video de.
3: Pasé por su local el otro
0: Pasaste
3: día.
0: Pasaste ahí por la Bember.
3: Sí,
0: la
3: Bember.
0: Bember 147 está atípica estampados. Un beso grande para ella y para mi viejo que están mirando ahí. También me mandaron un videito que estaba mirando, así que un beso grande para los dos. Gracias por hacer el aguante. Romy nos hizo mirá, el banderón que tenemos acá atrás. Sí. Nos hizo las tazas, las otras banderas, que hoy no las mostramos, pero porque estamos modo escaloneta. Pero sí está el banderón ahí enorme que nos hizo. 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
1: Ya está con los petardos.
0: Así que un beso grande para Romy y 100% recomendado también. Pasamos al siguiente, MM de Piración Definitiva, Hudson. María Morgione, más conocida como Piki.
3: Demasiado Piki, Piki, Piki, Piki, Piki.
0: Depilación definitiva, todo el... Ay, ¿cómo me cuesta decir esto? Todos los...
1: No, primero domingo de cada
0: los
1: mes.
0: Los primeros domingos de cada mes, claro. Ella abre la agenda y puedes ir a...
1: Este domingo no.
0: Este domingo claramente no, claramente no.
3: Yo me tenía que espeluchar la nutria.
0: No, no, pero podés ir el otro, podés ir el otro.
3: No, pero lo necesitaba para este domingo.
0: No, no,
3: sí,
0: no,
3: boludo,
0: no.
3: Por favor, no, le llevo bizcochito.
0: No, bueno, si le llevas bizcochito y factura, que es lo que pide siempre, ahí podés ir. Así que un beso grande para Piki, que te deja el asfalto 10 puntos.
5: ¿Pasó el rifle por ahí?
0: ¿Eh? ¿Qué?
5: ¿Pasó el rifle?
0: ¿Pasó
5: el rifle?
2: No, no.
0: Ah, no, ok.
2: El primero cada mes es...
0: Todo manual, ¿eh? ¿Pasamos? ¿Qué? Ah, está bien. 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
3: 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Así
0: otro
3: no me
0: que va a tu
3: mover.
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0: 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Así que un beso grande para Nahu también.
2: Bueno, son las 9.
0: El siguiente. Teatro Índigo Oficial. Un beso enorme para Leo y para Cari. Ya
2: empieza, ¿no?
0: Sí, ya están lunes. A full. Este lunes arrancan con las vacaciones de invierno. Así que si tienen algún...
2: Vacaciones, día al amigo.
0: Sobrino, sobrina, hijo, hija. Alguien que quieran llevar. Ya está la cartelera publicada. Todo especial, niños, niñas, de vacaciones de invierno a full entre Teatro Índigo Oficial. Un beso grande para ambos. Pasamos al siguiente. Hola, Susana.
3: Hola.
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0: Exactamente, todo para que tu karaoke salga 10 puntos, viste que a veces siempre sale mal, que no te escuchás la voz,
3: sí,
0: que qué sé
3: que
0: yo, te anda mal la letra, todo, bueno. No vas a tener este problema con Z Karaoke, así que para los 30 del rifle que ya se están planificando, Z Karaoke va a estar presente y vamos a cantarnos unos temacos. Yo voy a pedir uno de Luis Miguel para cantar.
3: Unos temas ahí tiene.
0: Así que un amigo, un beso, perdón, para el amigo Marce.
2: Un amigo para un beso.
3: Un amigo para el beso.
0: Mercería.bdn, botón de Nácar, Mercería.
3: Bien. Chicos, lo mejor para el domingo nos quedaron algunas pinturitas para la cara. Así que, gente, el domingo tienen que tener los colores de la bandera en la carita. Aprobadas por Anmat. Pueden pedirlas.
0: Las pueden pedir por Instagram.
1: ¿Quién te pinta la carita?
3: Sí.
0: Che, ¿y parche de Argentina, Maradona, Messi?
3: Sí,
0: Maradona,
3: de Maradona y de Messi tengo a cagar. De Maradona corriendo el gol de los ingleses y de Messi tengo con la copa, con todo.
1: Ahí va. Cintas, escarapelas.
3: Cintas, escarapelas, todo.
0: Para
3: sí.
0: quedar 100% mundialista.
3: Sí.
0: Ya está. Un beso grande a los chicos de Botón de Nácar.
3: Perdón,
0: hola chicos. Arroba Folga Store, un beso grande para Flor, que fue la encargada de hacernos los stickers. Los stickers resistentes al agua, las figus también nos hizo. Así que otro producto 100% recomendado de Flor y Folga Store. Un beso grande para ella. Pasamos al siguiente, creo que es el último. Admar Sport nos ha hecho los muñequitos que tenemos por aquí, los cabezones.
1: Los
0: ahí, modo.
3: Cabeza.
0: Modo coca.
3: El cabezón del cabeza.
0: Claro. Modo cocucha. Y las tazas también,
1: la
0: nos había regalado unas tazas
1: taza,
0: también. Unos llaveros, sí, así que también. Otro sponsor 100% recomendado. Y creo que hasta aquí, creo que este fue el último. Damas y caballeros, son 21:03. Damos por finalizado el programa el día de la fecha. 3 años de último turno.
3: Wow.
0: Vamos a ir por más. Vamos a ir por más. Y esperemos que el domingo. Esperemos que el domingo tengamos otra alegría. Todos a seguir con sus cábalas. Y escuchá. Nos vamos con este temón.
6: Esto es la tecla M para la selección.
0: Estoy esperando que arranque a cantar. Ahí está, ahí está. Nos vamos con este temón. Vamos a la escaloneta, carajo. A ganar el domingo. Vamos por una estrella.